0: responsable para el cuidado de persona mayor o empleada doméstica. Contacto 3436-4582-58. Se ofrece señora para trabajos de limpieza y tareas generales. Tratar al 3436-410534 con Alejandra. Se ofrece chofer con licencia profesional para camión o transporte de pasajeros. Tratar con Miguel al 3436-511505. Se ofrece señora para la limpieza y cuidado de persona mayor, horario disponible. Tratar al 3436-472515. Se ofrece persona con amplia experiencia en tareas rurales, con carnet profesional, disponibilidad horaria, referencias comprobables. Tratar al teléfono 3436-464363. Se ofrece persona responsable para el cuidado de persona mayor en centros de salud, hospitales. Comunicarse al 3436-458258. Se ofrece persona responsable para el cuidado de casa quinta, campos, chacras. Comunicarse al 3436-584467. Se ofrece persona para trabajos rurales en general. Tratar al 3436-470051. Misa mensual renovación carismática a las 21 horas en Basílica Nuestra Señora de Aránzazu. Se informa a la comunidad que el próximo domingo, día 20, se celebrará misa en Capilla Quebrachitos a las 16 horas. Necrológicas. Falleció hoy, a los 71 años, Emilce Estela Maris Oliveira. Sus restos son velados en Sala 1 de Piello 414, luego sus restos serán cremados. Casa de Duelo, Italia 853. Falleció hoy, a la edad de 80 años, Eva Adela Weigelin de Pereira. Sus restos son velados en Sala 2 de Piello 518. Hasta mañana a la hora 10, Casa de Duelo, 9 de julio 496. 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

Madrecita, un chamamé de Tarragorros, por Tarragorros, el rey del chamamé y su conjunto.

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Escucharemos Barrio Saladillo, un rajido doble de Tarragorros, Lugo Fernández y Ramón Merlo. 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

A continuación, El Prisionero, un chamamé de Tallagorros y Emilio Chamorro. 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

Buen domingo, buena mañana para todos. Feliz séptimo día, amigos de la mañana. ¿Cómo les va? ¿Cómo andan? Qué bárbaro, ¿eh? 20 de septiembre, ¿no? ¿Quién hubiera dicho? Se nos vuela el año, se nos vuela el año. 20 de septiembre. 20 de septiembre. Qué bárbaro. No lo puedo creer todavía, lo repito y lo repito porque digo, ¿cómo puede ser que estemos terminando el mes 9? ¿Están ahí? ¿No nos dejaron solos? ¿Estamos solos con Cristela, yo y Claudito Mendieta? ¿Estamos solos? A ver esos primeros audios. Acá estamos acompañando, a ver, manden el audio y se llevan premio. Los dos primeros que mandan audio se llevan premio, a ver si están ahí. Acá estamos acompañando, séptimo día, 20 de septiembre. ¡20 de septiembre! Apenas horas faltan. ¿Para qué? Apenas horas faltan para que llegue ella. Sí, ella. Y así, casi sin pedir permiso, el aire empieza a cambiar. El aire se empieza a poner más templadito. El aire se empieza a poner más perfumado. Se siente en la piel. Se respira en ese vientito que baja de nuestras colinas. Victoria se empieza a vestir de otra manera. Empezamos a dejar atrás los abrigos pesados, los días grises, y empezamos a abrirle la puerta a la estación más esperada. Pocas horas faltan para que ella llegue. Ella, la primavera. La primavera, que falta tan poquitas horas para que llegue. Ella, esa eterna promesa de que todo, tarde o temprano, vuelve a florecer. Díganme si no es simbólica la primavera, ¿no? En el peor de los inviernos, con las peores de las heladas, con los fríos más intensos, con los pastizales secos, amarillentos. Y a pesar de eso, de pronto llega la primavera. Qué simbología de la vida, ¿no? Esa eterna promesa de que todo, tarde o temprano, vuelve a florecer como la vida misma. Claro que sí, como la vida misma. ¿Miraste estos días a tu alrededor? ¿Miraste en tu entorno esta semana, por ejemplo? ¿Viste que ya los árboles empezaron a vestir de esos brotes? Tímidamente todavía, que en pocos días van a ser un estallido de verde y color. De hecho, esta semana estuve ahí por las colinas que están pegadas al Boulevard Rivadavia y vi el primer lapacho en flor. Solito, ahí, ese lapacho en medio de la pradera, ahí primereando con su rosa intenso. Un adelantado. Me sorprendió y me alegró. Y anoche me pasó lo mismo por Avenida Centenario. Ver esas flores tan lindas. Es el milagro de la vida que se renueva, un recordatorio de que siempre hay una oportunidad para volver a empezar, para renacer desde adentro, como la primavera. Lo mismo me pasó con una enorme y hermosa planta de corona de novia que está ahí sobre calle Cuño, a metros de mi casa. De pronto, de un día para otro, salgo a la mañana de casa y la vi ahí, cubierta de esa nieve floral blanca, divina, esa corona de novia tan linda. También me sorprendió. El día anterior no tenía flores. Y un par de horas después estaba repleta.
Y bueno, y les cuento algo personal que me ocurre desde hace 3 años, ¿no? Cada año que veo la primer corona de novia florecida, siento que es mi hermana Silvina que me saluda. Ella se fue en 2023, pero cuando nació nuestra abuela Inés, ese mismo día que mi hermana había nacido, decidió plantar una corona de novias ahí en el patio de casa en calle España. Con los años, obviamente, la planta creció enorme, hermosa, clara, luminosa, como era mi hermana Silvina. Así que ahora, con una mezcla de cosas que me pasan por la cabeza y el corazón, siento que cada vez que veo la primer corona de novias florecida, preanunciando la primavera, siento que es mi hermana que me saluda. La primavera en Victoria tiene un perfume especial. Es esa mezcla del olor de nuestro río. Es esa sensación linda de ver la costanera llena de gente tomando mate. Las risas se multiplican, se extienden hasta que cae el sol. Es el tiempo del amor, de los noviazgos, de las miradas que se cruzan en una esquina, de los corazones que se animan a latir un poco más fuerte. Y al ver hoy a los chicos con sus buzos de egresados, es imposible que el corazón no viaje un ratito en el tiempo, ¿no? ¿Te acordás de nuestros propios paseos del estudiante de hace un par de décadas? Aquellas tardes eternas donde no hacía falta tecnología para ser felices. Alcanzaba con un grabador a pilas, una guitarra, los parlantes de Pepino, la campera de jean atada a la cintura. Alguna damajuana. Un termo que pasaba de mano a mano entre baches de risa, picadillos, viandada Swift. Galletitas, sándwiches de milanesa, pizza fría, pascualina. Camiones, isletas de Rellardo, montes de Olarte, Lotukioki, Costanera, Camping. Plaza San Martín, baile en el Club 25. Preparábamos los sándwiches la noche anterior, planificábamos la caminata. Y los primeros noviazgos que nacían bajo la sombra de esos mismos árboles que hoy vuelven a brotar. Qué lindo, ¿eh? Qué lindo es mirar atrás y darnos cuenta de que esa misma pureza, esa misma complicidad, hoy camina en los gurises de hoy, ¿no? En los gurises actuales. Algunos dirán, no es lo mismo que antes, dirán algunos. Déjame sentir que sí, déjame sentir que es igual que antes. Porque ellos, los estudiantes de hoy, son los reflejos de lo que alguna vez fuimos y de lo que seguimos siendo en el fondo. Pura fuerza, pura esperanza. La primavera, los estudiantes, los chicos, la vida, el amor, la alegría contagiosa que inunda cada rincón de la ciudad. Y hoy te proponemos eso en Séptimo Día. Que contagiemos la radio de primavera. Que contagiemos la radio de lindos recuerdos, que abramos las ventanas del alma, que dejemos entrar el sol y que sin importar cuántas primaveras hayamos juntado en el almanaque, salgamos a caminar con el corazón encendido. Porque ¿saben qué? La juventud no se mide en años. La juventud está en la mirada, en la forma de ver la vida. Y feliz primavera para todos. Amigos de la mañana de nuestro séptimo día.

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0: Buen día, buen día, buen día, buen día. ¿Cómo les va? ¿Cómo andan? ¿Cómo les va? Feliz domingo, feliz séptimo día para todos. Faltan horas para la primavera para nosotros. Hoy es domingo, por eso ya es primavera. Detrás del vidrio, en los controles, Claudio Mendieta. El expreso con Poli Román, parece.
1: ¿Me han cambiado locutor?
0: Y acá.
1: ¿Me han cambiado locutor?
0: Frente a mí, ella. La de la voz más dulce, más fresca de la región. Esa voz que es un viento huracanado. Que huele al limón, que huele a menta, que huele a peperina. Ella, que viene de por ahí.
1: A veces, me dijo una señora ayer en el almuerzo, me dice, a veces es una voz fresca. Bueno.
0: Cristela Basso, ¿cómo le va, Cristela?
1: ¿Cómo andan?
0: Muy bien. Vamos a bajar un poco los volúmenes que estamos. A ver, espera.
1: El tuyo. Me el parece segundo, que mirá. Estamos.
0: A ver, ahí, ¿es el tuyo?
1: Hola. No, sí, ahí me bajaste a mí.
0: ¿Subo?
1: Sí.
0: ¿Ahí está bien?
1: Más. ¿Es el mismo? ¿Vos estás por el mismo canal?
0: No. El mío es este, a ver.
1: Ahí me subiste a mí y me lo bajaste. Bueno, acá estamos, ¿eh? Con...
0: El tuyo
1: con,
0: este, mirá.
1: Con alguna. Ajá, bueno. Pero ahí me lo bajaste del todo.
0: A ver. Ahí volvemos. A ver, ahí.
1: Estamos al aire.
0: Ahí.
1: A ver, no.
0: Ahí.
1: No.
0: Hola.
1: No tengo retorno, no, querido Mendieta, por favor. Bueno, ya lo vamos a arreglar, ya lo vamos a solucionar. Buen día para todos.
0: ¿Cómo andan?
1: Estamos en la previa del día de la primavera.
0: Sí, señora.
1: Nosotros ya nos estamos anticipando. Ajá. La verdad es que estamos muy contentos de compartir otra mañana de domingo con ustedes. Un programa muy interesante tenemos para hoy, con muchos regalos, con muchas palabras, con muchas anécdotas, con mucho todo, ¿no?
0: Sí, señora.
1: Tenemos gente que nos escucha, Fabi. ¿Cómo estás vos? ¿Cómo estuvo la noche? ¿Cómo
0: muy
1: estuvo
0: bien,
1: la, el amanecer?
0: Muy lindo, muy lindo.
1: ¿Bien?
0: Muy lindo, sí.
1: ¿Te agarró en cama o levantado el amanecer?
0: No, el amanecer me agarró en la cama.
1: Ajá.
0: ¿Sí? Lo que pasa es que no alcancé a entibiarla siquiera,
1: parece. Tuviste poco tiempo.
0: Pero bueno. La vida misma. Gracias a Dios, cosas que...
1: Acá estamos, cosas buenas.
0: Estar en la noche andando y no cuidando enfermos, por ejemplo.
1: Exactamente.
0: ¿No? Así que más vale
1: exactamente
0: disfrutar.
1: ¿Cómo anda Claudio? Tenemos a Claudio Mendieta en los controles.
0: Hoy está
1: esta mañana.
0: Desde muy temprano ya nos hizo disfrutar de la linda música chamamecera del querido Antoñito Tarragorros, que estuvo haciendo su programa. Qué lindo. Yo me levanto, pongo la pava para el mate, prendo la radio y aparece la dulce voz de Antoñito Tarragorros, que tan bien lo hace. Yo estoy bien, ¿eh?
1: Y como ustedes ya saben, nosotros vamos a estar hasta las 10 de la mañana haciéndonos compañía en nuestro séptimo día, que tiene palabras, anécdotas, curiosidades, efemérides, ¿qué más tiene? Música, sorteos, de todo, ¿eh? Saludamos a la gente que nos escucha. ¿De dónde nos escuchan, Fabi?
0: Y de la zona centro, estoy seguro que sí, porque yo venía caminando para la radio y desde las ventanas de los hogares...
1: ¿Ya hay movimiento? ¿Había gente?
0: Se escuchaba la musiquita hermosa del programa de Antoñito.
1: Esa guitarra.
0: Esa gente del centro de Victoria seguro que nos está escuchando. La pregunta es si en los cuarteles también estarán presentes, ¿no?
1: También, en los cuarteles, en las barriadas.
0: En la barriada.
1: Y en la zona del rural también, del campo.
0: Sí.
1: Por allá saludos a Chilcas, a Corrales, a Hinojal.
0: A Laguna del Pescado, a
1: Montoya. Montoya.
0: Seguro que en Rincón de Nogoyá nos están escuchando, en Quebrachitos,
1: saludos,
0: en Rincón del Dol.
1: Saludos a las cuevas, a la isla Nogoyá.
0: Sí, seguramente a la gente de Hernández, a la gente de Roldán, en provincia de Santa Fe, en Ciudad de Santa Fe.
1: Exacto. Saludos a Gualeguay, Rosario del Tala y a la gente de cerca.
0: Rosario
1: siempre estuvo cerca.
0: Un abrazo grande a la gente de Rosario que está desde temprano sintonizando.
1: Saludos.
0: No nos olvidemos de Armstrong, por favor, te pido.
1: Saludos también a la gente de San Nicolás, a la gente de Nogoyá, de Capital Federal.
0: Y por supuesto de Arrecifes, también. Qué lindo que nos escuchan.
1: Y en la Capi tenemos varios barrios,
0: tenemos
1: por ejemplo.
0: En los barrios de Caballito sé que nos escuchan, en el barrio de Almagro nos escuchan, en el sur de del conurbano, en Quilmes, en San Miguel, el amigo
1: Lourdes,
0: en Citibel, en Loma de Zamora, el Dani, Germán, que nos escuchan cada domingo, y en el resto del mundo también.
1: Sí,
0: qué
1: pues
0: bárbaro,
1: somos mundiales.
0: Qué bárbaro. En Madrid, en Barcelona escuchan este programa, ya en la tarde europea, ¿no? En la siesta escuchan séptimo día. Y al querido amigo Nelson y a la querida Nadie, que están allá en Eslovenia. En Eslovenia. Increíble como nos escuchan desde el séptimo día en Eslovenia. Nos complace enormemente. Y nosotros acá, como le decía Cristela, para compartir con nosotros la mañana del día más lindo de la semana.
1: Una mañana, Fabián, bastante linda. Uh-huh. Hay una temperatura agradable.
0: Agradable. Lástima el sol.
1: Sí, lástima que no hay sol, está un poco nublado. Bueno, hay 99% de humedad, bastante humedad. El 16 grados dos décimas la temperatura hasta ahora. Viento noreste, no se siente, pero bueno, alguito, visibilidad de 1,2 kilómetros. Y para el día de hoy vamos a tener, te cuento, una máxima de 28 grados.
0: ¡Epa!
1: Y una mínima de 13.
0: ¿Calorete?
1: Calorete.
0: Pero se complica la tarde, ¿no?
1: Se complica. Sí, se complica.
0: ¿Hay un alto porcentaje de lluvia o escuché mal yo?
1: No, escuchaste bien. Hay un alto porcentaje de lluvia para lo que es la tarde y la noche.
0: Chan.
1: Es más, fuertes tormentas es lo que está pronosticando el Servicio Meteorológico Nacional. Para mañana también, un día bastante ventoso, va a haber una mínima de 13 y una máxima de 22. Baja un poquito la máxima. Pero bueno, en líneas generales vamos a tener en la semana.
0: O sea, pero mañana, que es el día de la primavera, tenemos lluvia hoy, pero mañana no.
1: Mañana no, pero un poco de viento. Va a haber viento y la mínima 13 y máxima 22. Mañana hay menos de máxima.
0: Pero quien quiera festejar al aire libre, mañana podrán hacerlo en principio.
1: Día martes, miércoles, jueves, viernes, todos estos estos días de esta semana vamos a tener temperaturas máximas de entre... mira, el viernes y sábado hay 29 de máxima. Uh-huh. Así que ya vamos a tener esta semana bastante presente y se va a notar bastante la primavera porque está este ascenso importante de temperatura y las mínimas el día martes y miércoles de 6, 7 grados. Es como que estas lluvias van a hacer un pequeño descenso de temperatura, pero después ya para el próximo fin de semana nuevamente tenemos máximas de 29, mínimas de 16. Vamos a tener una semanita bastante... veraniega, diría yo, no tan primaveral.
0: Ahora sí, parece que el invierno se está yendo del todo, ¿no? De manera definitiva. Veremos cómo sigue esta historia. Bueno, vamos a pasar una linda mañana, si Dios quiere, ¿eh? No van a faltar los sorteos, los regalos. Recuerden que nuestra línea de comunicación es 3436-473956. Ahí mismo nos mandan sus mensajitos, su nombre, sus últimos tres números de DNI y por supuesto que van a participar de todos los sorteos y los regalos que tenemos.
1: Que ya les vamos a contar, ¿eh?
0: Sí,
1: en un ratito.
0: Que ya les vamos a contar. Hace un ratito cuando arrancamos con la introducción del programa ya los convoqué a nuestros queridos oyentes para que no nos hagan sentir solos.
1: Bien.
0: Y seguramente muchos de ellos ya se comunicaron, así que en un ratito vamos a estar escuchando los audios de ellos. Me parece que el primero... con la consigna nueva que tenemos, que es durante el programa de Antoñito, pueden mandar algún audio y se ganan un
1: que
0: premio.
1: Que generó bastante controversia esa consigna.
0: Nuevo reglamento, así que me parece que como a las 7:38 ya teníamos el primer audio. Así
1: muy
0: que
1: bien.
0: Ya en un ratito con el querido Claudio vamos a estar escuchando todos los
1: pero
0: audios.
1: Pero estamos de primavera, ¿no? Estamos ya en la previa de la primavera.
0: Estamos
1: tenemos
0: la
1: buena
0: primavera.
1: Música.
0: Tenemos buena música. Y si escuchamos a Desacados recién haciendo la primavera, ¿cómo nos vamos a empezar este programa del día previo a la primavera escuchando a Palito Ortega? Ahí va.
1: Marcamos la pausa y ya volvemos.
0: Qué lindo.

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1: Datos de la altura del río Paraná en diferentes puertos. En Iguazú 18 metros 80 crece, en Andresito 3 metros 26 crece, en Corrientes 4 metros 8 crece, en La Paz 3 metros 69 crece, en Rosario 2 metros 46 estacionario, en San Lorenzo 2 metros 60 estacionario, en Villa Constitución 1 metro 87 baja, en Paraná 2 metros 53 crece y en Victoria 3 metros 29 estacionario. 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Misas. 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Cumple su turno nuestra ciudad, Farmacia del Litoral, ubicada en calle Sarmiento 501. Hasta aquí el Mensajero del Aire.
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0: 8 horas 42 minutos en la mañana de Victoria. Locución.
1: Me acordaba de Nelson Borchi.
0: Y con conducción.
1: Me hizo acordar a Nelson Borchi.
0: Cristela Basso.
1: Manda un saludo. Manda un saludo a Nelson.
0: En los controles.
1: ¿Qué te pasa?
0: Claudio Mendieta.
1: ¿Qué tenés?
2: Qué lindo saber, che, que la gente nos acompaña desde temprano.
1: La verdad que sí.
2: Un montón de gente. De hecho, ya tenemos un montón de mensajes y hay un montón de audios. A ver,
1: Claudio. A ver, a ver.
2: A ver.
3: Buenos días, Fabián. Buenos días, Cristela. Buenos días, séptimo día. Acá desde tempranito, ya desde el comienzo, a las 7 de la mañana, ya escuchando la radio.
2: Buena.
3: ¿Me podés anotar para los sorteos?
2: ¿Cómo no?
3: Soy Nilda 316. Gracias.
2: Ya ganaste, Nilda. De temprano que lo mandaste, ya ganaste un voucher de cosas dulces.
4: Hola, Fabián. Cristela, Carlito, el operador. Buen día, buen día. Mario, de acá de Hernández.
2: Hola, Mario.
4: Escuchando a Tarragorros y esperando el séptimo día.
2: ¡Esa!
4: Por acá, por Hernández, tenemos un cielo totalmente cubierto en este momento.
2: Ya vamos.
4: Gracias por la compañía. Que tengan un buen domingo. Le mando saludo a mi ex vecina, Rosa, que en este momento está radicada en Nogoyá. A Rosa, a su esposo, que también nos escuchan todos los domingos.
2: Bueno,
4: muchas gracias, Mario de Hernández.
2: Muchas gracias, Mario querido. A ver qué más tenemos por ahí. ¿Qué más audios tenemos por ahí?
5: Acá estamos acompañando el séptimo día. Buenos días, Susana 739.
2: Bueno, Nilda y Mario hasta ahora los ganadores de los vouchers, ¿eh? De los primeros
6: estamos oyentes. Estamos acompañando el séptimo día. Emilce 031.
2: Gracias, Emilce.
7: Hola, aquí estoy como todos los domingos. Séptimo día. Muy buen día, aunque nublado. Juana 585.
2: Gracias, Juana querida.
8: Hola, hola, Fabián, hola, Cristela. Feliz primavera.
2: Sí, señora.
8: Yo estoy escuchando desde hoy de Antonio Tarragorro. Como todos los domingos. Quiero anotarme todos los concursos. Soy Ana, 730, y que pasen un feliz día. Los quiero mucho. Admiro ese programa porque lo escucho desde que empezó. Y bueno, yo no pude entrar para. Porque yo no llamo antes de las 7, yo pensé que iba a decir una consigna después de las 8.
2: A partir de las
8: 7.
2: Pero
8: bueno, igual la anotaba en todos los concursos, Fabián, en todos los sorteos.
2: A partir
8: soy Ana 130 y un beso para cada uno, los quiero mucho.
2: Muchas gracias, te queremos también porque siempre nos acompañas. A partir de las 7 pueden mandar, Y después metemos consignas, ya van a escuchar la consigna ahora. Gracias, Juana querida. Qué lindo sentirnos así acompañados por todos ustedes. Sorteos un montón tenemos hoy. 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
2: Si te mandás a mudar y te falta la olla, te falta todo eso.
1: No, yo me iba a la otra casa a cazar animales, que está prohibido, pero bueno. No, yo pensé algunos que se hacen los locos, van igual.
2: Yo decía, si me vas, ¿viste? Si me voy. Si me
1: también,
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1: si
2: voy.
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2: 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Tenés que comentarnos cosas, tenemos ganas de recordar las épocas de los paseos del estudiante de mi época, querida Cristina, que no es tu época, por ahí mi época coincide con la de Claudito, por ejemplo. ¿Te dejaban ir al paseo? ¿Sí? Sobre todo a las chicas. Yo me acuerdo que había unas historias con que a muchas chicas no la dejaban ir al paseo del estudiante, que estaban con los papás negociando 15 días antes, los compañeros de colegio las ayudábamos con los viejos de ellas a convencerlos de que vayan al paseo. Y me parece que hoy no pasa tanto, ¿no? Pero en ese momento a las chicas por ahí no les daban tanto permiso para ir al paseo. Y bueno, y si te dejaban ir, contanos, sin ningún problema. Y bueno, y en general entre todos, para participar de la orden de compra de 30.000 pesos de la tienda, contanos, ¿a qué paseo ibas? ¿Te acordás los paseos de la isleta de Rayardo, por ejemplo? Qué lindo la pasamos, nosotros íbamos a la isleta. Al Monte de Olarte, Lotukioki, qué lindo los lugares donde elegíamos como paseo. ¿Nos podés comentar qué recuerdos tenés de ese momento? Las comidas que llevábamos, que para mí han variado respecto a ahora, ¿no? ¿Quién lleva hoy una lata de picadillo a un picnic? Nadie lleva una lata de picadillo. Nosotros llevábamos una lata de picadillo con la llavecita, Claudio, ¿te acordás? La llavecita del picadillo con las galletitas. Aparte no tenía dónde apoyar. Le ponías el picadillo a la galletita y se te quebraban enteras. Es una cosa que inhumano era. O la lata de viandada. La lata. Vos no sabés lo que es la lata de viandada, Cristela, ¿no? Qué joven que son. Eran unas latas que venían,
1: sí, con... No hagamos para viejo el programa, Fabián.
2: Llevamos,
1: lo único que te voy a decir, ¿eh?
2: Llevábamos para los paseos unas latas que venían con una carne, así que venía como una carne precocida, ¿viste? Que era como una... No era ni picadillo, pero tampoco era un bife. No sé, era una cosa así, intermedia. Y bueno, por supuesto que llevábamos otras comidas, como, bueno, pascualina. Llevábamos pascualina fría. Pizza fría. Y el sándwich de milanesa llevábamos. Que era una alpargata, en definitiva, porque te lo hacían la noche antes, la vieja, ¿viste? Pues llevaba el sándwich. Y si te lo hacía esa mañana, igual lo comías 6 horas después al sándwich. Una zapatilla el sándwich, una alpargata dura, tironeando. Rancio. Aparte quedaba con mayonesa hasta las 2 de la tarde, ahí tirado en el camión, en la isleta, en el auto. Una cosa impresionante. Bueno, llevaban bizcochuelos. Las chicas llevaban bizcochuelos para el mate de la tarde, ¿sí? Que era el mate ahí medio mezcladito con alguna jarra, ¿no? Dama Juana llevábamos en esa época. No existe mal el vino Dama Juana para llevar un paseo. Bueno, algo de todo eso nos gustaría que nos cuentes, ¿no? ¿Qué comías? ¿A qué paseo ibas? ¿Si te dejaban ir? Los recuerdos de la vuelta, de los paseos, la vuelta en camiones. Que volvíamos en camiones todo hecho fleco. Dábamos vuelta por el pueblo. Por supuesto, llegábamos acá a la plaza. Con los años fue cambiando, se fue trasladando un poco allá abajo el paseo, a la costanera, abajo de la colina. Yo me acuerdo que venía a pasear de Buenos Aires y los paseos eran allá abajo de la colina, frente al balneario, ¿no? Se armaba como un bailongo. Y ahora, sí. Y ahora se hacen medio en la vieja estación.
1: No se hace mucho tampoco, ¿eh?
2: ¿No?
1: Se ha perdido un poco.
2: Pero yo lo que veo mucho... Pero sí veo mucho movimiento mezclado con el Día del Estudiante.
1: Sí, con el Día del Estudiante, sí.
2: Que lo veo como relacionado, eso de la elección de los chicos y y toda esa historieta. 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
1: Y los sorteos no quedan acá, ¿eh? 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
1: 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Qué lindo día hoy para ir a comer, a almorzar ahí, sí, con esa naturaleza y esa gastronomía que están tan, tan bien combinadas, ¿no? Siempre nos gusta decir con Fabián el saludo a los queridos Adriano, Ángelo, a todo su equipo. Ayer estuvimos por la parrilla. Ayer estuvimos en los festejos de los 80 años de cofradía de la Basílica Nuestra Señora de Aranzazú. La verdad que un festejo hermoso al mediodía. Un día bastante lindo, pero bueno, un poco caluroso también, aunque ahí en el Quincho corre un airecito lindo. La verdad que la pasamos súper bien, estuvimos compartiendo la música con mi compañero, con el dúo Magenta.
2: Un abrazo,
1: así
2: Ariel.
1: Que le mandamos un saludo muy especial a todos los chicos también y a todos quienes estuvieron compartiendo con nosotros ese almuerzo, que muchos también son oyentes. Fabián, te cuento que tenemos mucha audiencia que estuvo ayer presente,
2: ¿sí?,
1: en ese
2: evento. Qué lindo
1: evento.
2: Saberlo.
1: Así que la verdad que muy lindo todo, desde la comida, bueno, no tengo nada que decir, siempre no me canso de repetir lo rico y aparte lo bien que se atiende, que te atienden, que se pasa ahí en ese lugar tan lindo que es también la parrilla. 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
2: Estamos de picnic, vamos a contarle a la gente que hoy estamos de picnic.
1: ¿Te acordás que el año pasado para la primavera hicimos picnic y salimos a repartir las donas? ¿Se acordará nuestra audiencia?
2: Yo me estaba acordando.
1: Yo me estaba acordando justo que el año pasado había andado yo de Caperucita por la vieja estación, por allá por la zona de la Costanera y la vieja estación. Así que bueno.
2: Cuando teníamos 4 horas de programa era eso.
1: Claro, ahora es imposible. Yo salgo y ya tengo que llegar a la esquina y volver. Bueno.
2: Tal cual.
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2: 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Qué cantidad de regalos que estamos teniendo en esta mañana. Pero no quedan ahí, ¿eh?
1: ¿No?
2: Quedan más tenemos? Cosas todavía. 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No hace falta llevar efectivo para jugar.
1: No,
2: hoy no anda nadie con efectivo en el bolsillo.
1: Es complicado.
2: Tal cual, es complicado. Anda con la de débito.
1: Con el celular.
2: Con el celular.
1: Para transferir, pero no vaya sin nada. Eso sí,
2: tal
1: porque
2: cual.
1: Fiado estamos
2: no,
1: complicados.
2: Fiado no. Y si te llegás a ganar el Kini o el brinco, tráenos aunque sea un pan casero. Si te ganaste la boleta en el programa nuestro y encima va y después te ganás el pozo, un pancito casero nos podés regalar, ¿no? La mejor,
1: mínimo.
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2: 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Porque ella tiene buena onda, tiene buena energía, siempre está positiva.
1: Y nos da el mismo consejo siempre, jugarse entero.
2: A una chance y una fija.
1: Esperando a que te elija.
2: La fortuna y el azar.
1: Porque si la vida es lotería.
2: No hay mejor filosofía.
1: Que jugarse a suerte y verdad.
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1: Espectacular, ¿eh?
2: Y va a haber más cosas, ¿eh?
1: Sí, va a haber más sorteos, ya te vas a ir enterando. 5 minutitos nos separan de las 9, se nos va la primera hora.
2: Se nos voló la primera
1: hora. Pero la verdad
2: hora.
1: Que muy contentos. Cuéntenos qué están haciendo.
2: Ajá.
1: ¿Cómo arrancan la primavera? ¿Cómo se preparan?
2: Vamos a la música y a la vuelta. Vamos a ver qué dice nuestra querida audiencia a través de los diversos mensajes.
1: Y vamos a recibir ¿sí? la visita acá en la radio de la
2: vino,
1: gente que viene a retirar los premios.
2: Pase por aquí. Que pase el desgraciado.
1: Pase, pase. ¿Cómo le va?
2: Bueno, pero este muchacho tiene
1: una suerte. Tiene
2: es una suerte, increíble. Un tempranero.
1: Casi se me escapa.
2: ¿Eh?
1: Tiene suerte.
2: Bárbaro. Vamos a hacer entrega del premio. Salude por acá.
9: Muy buenos días. El domingo a las 7 y 5 de la mañana llamé.
2: Tempranito,
1: epa,
2: tempranito.
1: Madrugó, madrugó.
2: Ahí estaba. Le hacemos entrega a su premio. ¿Vieron que es verdad
1: en
2: que acá pagamos? En
1: este humilde acto le hacemos entrega.
2: ¿Vieron señor? Que es verdad que pagamos los premios en serio acá?
1: Sí, es verdad.
9: Se entregan a los 15 días.
2: No.
1: Y la mitad de lo que dicen. Te dicen una bandeja y te dan dos facturas. No, mentira.
2: Buen domingo, muchas gracias.
1: Bueno, buen domingo.
2: Saludos
1: a
2: por casa. Ay, se fue el ganador. ¿Vamos a la música?
1: Vamos a la música. Después quisiera que la gente nos empiece a contar estas cuestiones relacionadas al Día del Estudiante, el Día de la Primavera. Queremos escucharlos. ¿Qué tienen para decir?
2: Mirá lo que viene.
1: ¿Qué viene?
2: Mirá lo que viene.
1: ¿Seguimos con los hits de la primavera?
2: Ahí va.

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montón de mensajes que llegan desde todos los lugares donde la radio llega con su señal. A ver, a ver, a ver. Uy, qué cantidad de mensajes que tenemos. Vamos a leer. Buen día, Fabián y Cristela. Qué hermosos recuerdos de los paseos a la isleta. Una semana antes ya estábamos preparando y planeando todo. Siempre un día antes amanecía nublado o amagando con llover y rezábamos para que no lloviera. Es cierto, igual la primavera es lluviosa. Después varias caravanas a la plaza. Había parlantes y pasaban música, un hermoso.

0: lado con... Sí, pero ¿sabés cómo estaban las galletitas? Eran todas mojadas quedaban. Porque vos te hacían la, a las 6 de la mañana la galletita con picadillo y vos la comías a las 2 de la tarde. Que las galletitas húmedas con picadillo parecía. Después de, lo, de unos tragos, un manjar de los dioses. Infaltable los temas de los Twists con Pipo Chipolati. Y el clásico, es el estudiante, estudiante. Querido Carlitos, muchas gracias, che, enorme recuerdo. Es cierto, todo, todo cierto lo que nos cuenta Carlos. A ver qué dice por aquí. Uy, ¿qué están cocinando acá de rico? Hola, buen día. Mis viejos no me dejaban ir a los paseos del estudiante. ¿Ves? Pero... ahí tenés. Había gente a la que no le dejaban ir a los paseos, a las chicas me refiero sobre todo, ¿no? Pero un año, como yo trabajaba de empleada doméstica, le pedí permiso a mi patrona y fui con mis compañeros. Y ellos me convidaron con lo que llevaron cada uno. Ah, por ahí a los papás no les dijo, capaz que le dijo que iba a trabajar. En realidad, había pedido permiso en el trabajo y se había ido al paseo. Y como no llevaba su, sus cositas para el picnic, se arregló con lo de los compañeros. Ya que yo no pude llevar nada porque iba a escondidas. Tomé solo agua... Tomé solo agua para que no me descubrieran que anduve en el paseo. Bueno, muchas gracias, Martina. Qué anécdotas, ¿eh? Ajá. Qué travesuras, ¿eh? Me dice que sigue viniendo el vino en Damajuana. Sí, no, que sigue viniendo el vino en Damajuana, sí, sigue viniendo. Pero es una costumbre que ha quedado bastante, bastante alejada de nuestro día a día, ¿no? A ver, buenos días, soy Ricardo, los saludo desde la localidad de Lazo. ¿Qué tal?
1: Saludos a la gente de la
0: ciudad. Varias veces nos ha saludado. Muchas gracias, Ricardo, por acompañarnos los domingos. Buenos días, Fabián y Cristela. Un saludo para la gente de la isla, para Patricia y Jesús Zapata y Juan Muñoz y para mi señora Ale de parte de José Reynoso, que estoy acá en la isla. Está lindo el día. Sí, señor. Por supuesto que está lindo el día. Si está un poco nublado, el sol lo ponemos nosotros desde el séptimo día. Buen día, gente hermosa.
1: Buenos días.
0: De este prestigioso y tan escuchado programa. Dijo gente hermosa. Prestigioso y escuchado programa.
1: No, no somos nosotros.
0: Se equivocó de radio para mí.
1: Sí, para mí sí. Chequea bien el número, por favor.
0: No, propuso famoso séptimo día. Así que somos nosotros. Sí. Bueno, nos vamos a creer todo lo que dijo. Acá escuchándolos desde barrio de la cárcel, desde el lado de adentro o el lado de afuera, ¿sí? Nos anotan,
1: sí,
0: nos anotan para los sorteos, nos dice Juan Carlos 136. Gracias, Juan Carlos. Saludos a Gabriela 214. Por supuesto, a Victoria 400, que queda ahí anotada. Gracias. El amigo Orteguita, anoche perdió Río. ¿Qué partido perdió Río? Si de merecimiento se trata, el fútbol siempre juega su propio partido, ¿eh? Uh-huh. El fútbol siempre juega su propio partido. Buen día, séptimo día. Los queridos Alberto y Susana, como
1: saludo,
0: cada domingo.
1: Alberto y Susana.
0: Anoche los bares llenos de turistas. Sí, yo anduve allá abajo. Era impresionante la cantidad de gente que andaba en los bares. Y acá en el centro también. Uh-huh. Se nota el cambio de clima, sobre todo.
1: Sí.
0: Más que de billetera, de clima.
1: Sí.
0: De clima. Es como que la gente por ahí le da más ganitas, ¿sí?
1: De salir.
0: Por supuesto que quedan todos anotados. Querido Alberto, querida Susana, un abrazo para ustedes. A ver qué tenemos por acá. Nuestra querida amiga Viviana, a ver qué dice Vivi.
1: A ver.
0: Que ya vamos a estar escuchando en un ratito. Ya se siente la primavera. En mi patio, el olor a azar del limonero perfuma el ambiente. ¡Ay, qué lindo! ¡Qué manera de ver limón este invierno!
1: Por todos lados.
0: Por todos lados. Nos vamos a arrepentir en verano. Después vamos a estar pagando 3.000, 4.000 pesos cada limón en verano, vas a ver. Pero se pueden frizar los limones, ¿no? Se puede.
1: El ¿sí? jugo, sí.
0: El jugo. Pero bueno, no el, pero no los limones enteros. ¿No?
1: Pero,
0: así para apretar.
1: ¿Y qué usas del limón? El jugo.
0: Y pero qué sé yo, no sé.
1: ¿Eh?
0: No es lo mismo.
1: ¿Para qué el limón frisado, pero, bueno, usa el jugo? ¿Eh?
0: Vamos de vuelta. ¿Se puede frizar? O sea, yo exprimo los limones y los meto en una botella y los meto al freezer.
1: Lo puedes frizar sin problema. Y muchos hacen eso.
0: No sabía yo.
1: ¿Sí?
0: Pero por eso me hago un limonchelo.
1: Che, nunca una torta o no, un limonchelo.
0: Para lemon pie lo tenemos a Brasia.
1: Claro, bueno, sí, verdad.
0: Tal cual. Ah, claro, no se me había ocurrido lo del frizar el jugo. ¿Y, qué, y el gusto queda igual? Sí, sí,
1: sí.
0: Seguro que sí. Ahí queda anotada la querida Viviana. Nos manda un audio que ya lo voy a estar escuchando, si se puede. A ver. A ver la Vivi.
1: A ver, a ver.
0: Ese audio de las 8:48 lo vamos a estar escuchando, Claudito. El de Viviana.

0: ya lo vamos a estar escuchando. Y a ver, hola, hermosos recuerdos. Yo iba a la isleta con miles de recomendaciones y el sándwich de milanesa, nos dice Claudia 412. Tal cual, tal cual. Hola, buenos días, chicos. Feliz día del jubilado. Ah, cierto, el día jubilado. Que siempre coincide.
1: El día jubilado, sí.
0: Sí, sí, sí. Me anotan para los sorteos. Un saludo a todos los amigos jubilados. Gracias, Liliana 648. Por supuesto que quedas anotada. Hola, Fabián y Cristela. Quiero anotarme para los sorteos. Nos dice Virginia 922. A ver, Sofía 073. Muchas gracias. Por supuesto que quedas anotada. El saludo para vos también. ¿Qué cantidad de mensajes, Claudito?
1: Una cantidad de mensajes.
0: Impresionante. Buen día. Queremos participar de los sorteos. Nos dice Roxana 411. Gracias también a José 383. Hola, buen domingo para todos. Me anotan para los sorteos. Nos dice Ariel 568.
1: ¿Mi compañero?
0: No sé. Puede ser, querido Ariel.
1: Che, hoy 20 de septiembre pasaron un montón de cosas, ¿eh?
0: Pasaron un montón de
1: una
0: cosas.
1: Una de esas es, bueno, por supuesto, que hoy se celebra el Día del Jubilado.
0: Un saludo.
1: Así que saludo muy especial a todos los jubilados. Yo voy a saludar a mi abuela. Tengo varios conocidos. Nosotros todavía, bueno, a mí me falta rato, vos te faltaba
0: bastante todavía.
1: Bastante también.
0: 6 años.
1: Seis años. Uh-huh. ¿Vos, Claudito? Te falta todavía. ¿Para jugar para qué? Dice.
0: Y además, me falta.
1: Hoy conviene no jubilarse.
0: Me faltan 6 años y además, cuando a mí me toque, ya la edad la habrán corrido. Además.
1: O sea, claro,
0: yo no me voy a jubilar. Yo no me voy a jubilar.
1: Reentrega.
0: Impresionante. Calcula que yo ya tengo 42 años de aporte. Impresionante. 42 años de aporte tengo. Empecé a aportar a los 17, siempre laburé en blanco, nunca dejé de aportar, ya llevo 42 años de aporte, falta un montón de años para jubilarme todavía. Y la van a correr a la edad, así que no me interesa la jubilación.
1: Bueno, en 1917 nace Obdulio Varela.
0: Uy, el negro
1: Montevideo.
0: Jefe.
1: El negro sí brilló en Peñarol y fue el capitán de la selección uruguaya que ganó el Mundial de Brasil en el célebre Maracanazo.
0: Tremendo.
1: ¿Se acuerdan del Maracanazo?
0: Sí, tremendo.
1: Un día como hoy también es el Día Internacional del Deporte Universitario. ¿Viste ahora que arrancaron los Juegos Suramericanos? Qué lindo que estuvo.
0: Qué hermoso,
1: ¿no?
0: Están muy lindos, sí, están muy lindos. La gente está muy participativa de los Juegos.
1: ¿Qué te pareció la apertura?
0: La apertura extraordinaria, el fin de semana pasado. Uh-huh. Extraordinaria, la verdad. Mucho
1: una apuesta
0: más,
1: maravillosa.
0: Una puesta en escena mucho.
1: Y los artistas, todos, excepto algunas sí. Cuestiones, pero después.
0: Si bien sabíamos de la calidad de los artistas que iban a estar, que iba a estar La Sole, que iban a estar Luc Rack, que iban a estar Baglietto, extraordinario todo. Además, fue una puesta de escena muy buena, muy, muy buena, muy emotiva. Uh-huh. Muy, muy emotivo.
1: Y Argentina, noche... que está destacándose sí, mucho en todos sí, los deportes, sí, sí. Con varias medallas doradas, principalmente. Estoy muy sorprendida porque estoy todo el tiempo, cuando pongo la tele para ver los Juegos Sudamericanos, estoy todo el tiempo escuchando el himno argentino.
0: Tal cual.
1: Digo, ¿yo cuándo van a pasar otro himno? Así que bueno,
0: y además, ¿sabés qué noto? Que hay como una interacción muy fuerte entre los deportistas y el público.
1: Sí.
0: Es como que si vos estás en Rosario, vivís los juegos. Uh-huh. De hecho, estuve viendo chicos, por ejemplo, que estuvieron, les dieron los palos de hockey, entraron a la cancha con las chicas de hockey.
1: Sí.
0: Los chicos se quedaron jugando en el entretiempo dentro del campo de juego. O sea, todo muy, muy lindo. Y bueno, y toda esa zona donde está, digamos, el campus principal. Uh-huh. La verdad que muy disfrutable, muy disfrutable.
1: Muy disfrutable. Bueno, el Día Internacional del Deporte Universitario hoy, uh-huh. El Día del Jubilado, el Día de los Novios.
0: Claro, el Día de los Novios.
1: El Día de los Novios.
0: El Día de los Novios.
1: Que no es lo mismo que el Día de San Valentín, ni el Día de porque hay día hasta del infiel, así que imagínate.
0: Porque la primavera trae esto.
1: Trae también.
0: Trae la estación del amor. Hay una,
1: sí, de las mariposas en el estómago.
0: Claro.
1: Y todo esa cuestión.
0: Hay más predisposición.
1: Es verdad.
0: Sí, porque sí. Como hay más, ¿cómo se dice? El ánimo está más arriba. Uh-huh. Porque se va el frío, porque están las florcitas.
1: Da ganas de salir.
0: Da ganas de salir,
1: estar, de
0: tal cual.
1: Sí.
0: La
1: verdad que sí.
0: Y genera esto de la estación del amor, habitualmente.
1: Exactamente.
0: ¿No? Como habitualmente se dice. Así que un saludo a todos los que están de novios.
1: Un saludo a todos los novios.
0: Uh-huh. Qué lindos efemérides hubo, todas sí, lindas. Día de jubilado, lindo. Día de los novios, día del deporte. Bueno, recordamos al gran negro jefe, Obdulio Varela. Ese gran capitán. ¿Sabía que Obdulio Varela fue el que inventó la frase "los de afuera son de palo"? El capitán de la selección de Uruguay. Porque ese día que tenían que jugar la final contra Brasil en el Maracaná, que en ese momento el Maracaná entraban 250.000 personas. Eran 3 estadios de River de ahora. Y Uruguay estaban solitos. eran todos brasileros. Y antes de salir a la cancha, Claudito, Odulio Varela lo convocó a sus jugadores y le dijo, muchachos, los de afuera son de palo, los que jugamos somos nosotros 11, que haya 250.000 en la tribuna no tiene nada que ver, los de afuera son de palo, vamos a ganar el partido. Y así fue, y ahí quedó la frase, los de afuera son de palo. Así que, bueno, lindas efemérides.
1: Lindas efemérides. Ah, pero cuando te cuente las noticias que realmente importa, tenemos que marcar la pausa para ir a las noticias que importan, ¿o tenés algún par de mensajes?
0: Creo que quedó algún audio lindo dando vuelta por ahí, Claudito, a ver.
2: Hola, Fabián y Gisela, buen día para ustedes.
1: Buen día.
2: Y escuchándote, es tal cual como vos decís, Fabián. Yo que soy de una promoción bastante viejita, promoción 82 de la Escuela de Comercio, comencé en el año 78, la escuela secundaria, primer año, y terminé en el 82. A nosotros las mujeres no nos dejaban ir al paseo del estudiante, que
0: no
2: me parece que era la isleta, no me acuerdo cómo era que se llamaba, el nombre del lugar, me parece que era la isleta. De Rellardo, no
0: así
2: sé quién.
0: Es.
2: No nos dejaban. Recién en quinto año, por ser el último año que terminábamos la escuela secundaria, mi papá nos llevó en auto y nos fue a buscar a la tarde. A pesar de que mi queridísimo compañero de año, Nino Moine, que era muy responsable en el manejo, nos quiso ir a buscar, fue y habló con papá y le dijo, yo la llevo y se la traigo.
0: El recordado Nino.
2: No, papi no nos dejó, papá era así, nos
0: iba
2: a buscar hasta los bailes de 15 y los repartía a todas las chicas.
0: Intervenía,
2: las más chochas, te digo.
0: Interveníamos todos para que la dejaran ir.
2: En el paseo del estudiante fue igual. Así que es tal cual. Es tal cual lo que comentás de los sándwiches de picadillo, de galletitas picadillo.
0: Todo mojado a la criollita.
2: Una época sin duda inolvidable. Inolvidable que quedará en nuestro recuerdo.
1: Qué loco.
2: Les mando un beso grande a vos y a Estela y que tengan un muy feliz domingo.
0: Bueno, muchas
2: Soy
0: gracias.
2: Soy Viviana, 155.
0: Gracias, Viviana, tal cual. A ver, ¿por qué interveníamos también todos en que a la chica la dejaran ir? Y lo intentábamos convencer a los padres que no íbamos a ser responsables, que le íbamos a cuidar, etcétera, etcétera. Porque muchas veces era la oportunidad que teníamos para ese primer beso con esa compañerita de colegio.
1: Claro.
0: Que no se daba en el día a día. Entonces ahí como que se creaba un ambiente un poquito más ameno, ¿no? Para robar ese primer beso. Entonces, bueno, los compañeros, los amigos también ayudaban a empujar que puedan ir los dos al paseo, ¿no? Así que, así era. Y las perdidas que había por el lado de los arroyos. Y volvían todos despeinados. Qué época, Dios mío. En los camiones del Turco Jorge. ¿Te acordás de Fabián? En los camiones. Qué retén y que nada, nos cargaban como ganado en el colegio para ir al paseo. Qué hermoso. Y bueno, después hay un par de cosas que también pasaban que ni contarla, por supuesto. ¿Nos queda algún audio más por ahí? A ver.
3: Buen día, Fabián. Buen día, Fabián. ¿Cómo le va? ¿Cómo andás?
4: Bueno, no vamos a querer.
3: Quisiera que me anoté para algún sorteo, si tengo suerte, esa vuelta para romper la racha.
4: Nos anota para el sorteo, lo dice Juan Carlos, 186. Gracias, Juan Carlos.
3: Antonio Daniel 242 y mi hija Micaela Andrea 777. Te estoy escuchando como todos los domingos.
0: Muchas gracias por acompañarnos como todos los domingos. Y como todos los domingos, hacemos un resumen de las noticias que realmente importan. Por ejemplo, cuánto cerró el dólar, si bajó la bolsa, si el Fondo Monetario va a firmar un acuerdo con la Argentina, si el presidente Milei va a hablar en el discurso de la OEA esta semana que viaja a Estados Unidos. ¡Mentira! Todo eso no le importa a nadie. ¿A quién joraca le importa? Las noticias que realmente importan son las que trae mi querida compañera Cristela Basso en esto que hemos dado en llamar las Cristenoticias del espectáculo.
5: 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Bueno, ¿qué le dijo esta? ¿Qué barbaridad dijo este? ¿Qué le respondió la otra? Bueno, todos esos bolonquis son los que no.
0: ¿Semana jugosa?
1: Nos vamos, ay, más o menos. Esta semana, a comparación de la otra, me parece que no fue tan jugosa. Melody Lou, ¿sabés que esta semana confesó que la habían acosado hace poco en un proyecto, en una propuesta laboral que tuvo, pero...
0: Melody Luz es la mujer de...
1: La mujer de... Ah, claro, yo hablo como que por hecho ya, porque como hablamos siempre de ella, la mujer de Alex Caniggia.
0: ¿Están juntos o no?
1: Están juntos. Ajá. Ellos
0: porque van y vienen, ¿no?
1: Y de vuelta, ajá, pero bueno, finalmente están bastante bien, ahora consolidados en la relación y demás. Lamentablemente tenés que guardarte un montón de cosas que pasan en los laburos porque después hablan mal de vos cuando solamente querías trabajar. Fue lo que empezó diciendo, y que es bailarina también, Melody Luz, recordemos, por supuesto, no quiso dar a conocer un nombre, pese a que recién parecía que cuando ella empezó a hablar, iba a decir quién era, lo iba a mandar al frente, pero bueno, en Storytime, no sé si escuchaste, Melody Luz contó que durante un ensayo para un primer proyecto laboral junto a una figura pública, el artista intentó darle un beso y ella se negó. Bueno, entonces no lo haces, le dijo. ¿Qué tema este, no? Como que para hablar, ¿no? Tendríamos que pasar horas y horas charlando del tema, que a veces es tan complicado cuando se da el acoso en el trabajo, ¿no?
0: Tal cual.
1: Fue la respuesta que obtuvo inmediatamente. Bueno, entonces no lo haces, no me das el beso, no lo haces. Y la situación no terminó ahí. La manager del artista también la maltrató, le intentó ningunear después de lo ocurrido. No lo quiero nombrar porque después se me viene todo en contra y la verdad que es una lucha que ya no tengo ganas, dijo Melody Luz. Como alguien me dijo alguna vez, a mí no hay que dar todas las batallas. Melody Luz dijo que no sé si poder es la palabra, pero sí es reconocido, como que es una figura aparentemente del ámbito del baile, ¿no? Uh-huh. Del reality, pero es bailarina, aparentemente. Hay gente que no separa el arte de del artista. Endiosan su arte, pero sabiendo todos los problemas que tiene como artista, encima yo fui a trabajar, no es que quería algo más. Sí, entonces ella manifestó que había sufrido de acoso no hace tanto, pero bueno, fue un hecho que ocurrió. Juana Viale fue a ver a Mirtha Legrand al sanatorio tras las grabaciones y está nuevamente internada. Mirtha Legrand atravesando una situación bastante compleja de salud, la querida Mirtha, pobre. Tiene neumopatía. Neumopatía es la afección por la que la habrían vuelto a internar. Y Juanita Viale volvió frente a las grabaciones tanto de su programa Almorzando con Juana como el de su abuela, la noche de Mirtha, y luego de cumplir con sus compromisos laborales se acercó al sanatorio Mater Dei, donde está internada, para visitarla, quien volvió y después en el momento fue registrado también y compartido en las redes sociales, donde se puede ver a la conductora ingresando al centro médico durante la noche. Este viernes 18 de septiembre presentó una desmejoría en su cuadro de salud. Uh-huh. Según el parte difundido por la institución, la conductora presenta un cuadro compatible a neumopatía y permanece en el centro médico para realizarse estudios, recibir tratamiento y continuar bajo los controles médicos.
0: Vamos Mirtha.
1: Drama para Juli Poggio en MasterChef Celebrity.
0: ¿Qué le pasó a Juli Poggio?
1: La ex Gran Hermano.
0: Sí, una lista de famosos buenísima en MasterChef, ¿eh?
1: Sí, viste que ya están grabando, nuevo, ¿no? Sí. Uh-huh. Se quemó la mano el segundo día frente a las hornallas del programa de Telefe y mostró en sus redes sociales una imagen en la que se la ve vendada la mano, ¿no? Junto a la foto escribió con humor: segundo día, quemada. acompañado de una frase con emojis relacionada a la cocina y a las hadas. Como diciendo, en diálogo en Cortá por Lozano, la actriz contó que ocurrió y reconoció que de alguna manera esperaba que algo así pudiera pasarle. Se quemó con aceite caliente.
0: Uy,
1: fritando.
0: Feo, feo.
1: ¿Pero qué no le pasó alguna vez?
0: Pobre Juli Poggio.
1: Pobre Juli Poggio. Micaela Lapeue, que fue mamá. Fue.
0: ¿Quién?
1: Micaela Lapeue.
0: Ah, la
1: fue
0: hija de
1: mamá,
0: Lapeue.
1: La hija de Sergio Lapeue y Silvia Bocci Todaro. Uh-huh. Fueron abuelos.
0: Mira
1: fue,
0: vos.
1: Fue abuelo Lapeue.
0: Checaron Lapeue de abuelo ya.
1: Sí.
0: Qué bárbaro.
1: Micaela Lapeue y Tomás Bartolomé, su marido. Uh-huh. Se convirtieron en padres por primera vez con el nacimiento de su hija Delfina. Uh-huh. Qué lindo nombre, Delfina.
0: Es actriz ella, la hija de Lapeue.
1: Sí. Uh-huh. Sí, sí. La llegada de la beba generó una enorme emoción en toda la familia y tuvo como protagonistas especiales, por supuesto, a sus abuelos.
0: ¿Cómo se llama la bebé?
1: Debutaron como abuelos. La bebé Delfina.
0: Qué lindo, me gusta Delfina.
1: Re lindo nombre. Uh-huh. La noticia fue anunciada por la flamante mamá a través de sus redes sociales, donde compartió la primera foto con su hija desde la maternidad. Uh-huh. Y junto a una tierna imagen donde escribió Delfina Bartolomé Lapeue, tiene los dos apellidos. Delfina Bartolomé la puede más largo el apellido con nombre.
0: Queda lindo igual.
1: Sí, queda lindo. Uh-huh. Te hiciste desear tanto, te amamos con nuestra vida entera. Así que una buena noticia para los Lapeue en este caso.
0: Un saludo para ellos.
1: No anda tan bien, uh-huh, para cuando muchos están viviendo un mal momento, un buen momento, otros están pasándola más o menos. Tal es el caso de Tini. Esto es el que, si bien se está por casar, Tini, esto es, no se sabe la fecha todavía ni el lugar.
0: Mira, si
1: se
0: lo que
1: especula.
0: Si lo que se filtró es verdad, es el 19 de diciembre.
1: Algo vi, sí,
0: de
1: la fecha.
0: Si esa tarjeta que está circulando de invitación en las redes, que nadie la confirmó como verdadera.
1: Yo no sé si puedo el 19 de diciembre.
0: ¿Eh? Mirá.
1: No sé si estoy disponible el 19 de diciembre.
0: Pero ahora tengo dudas si estamos invitados o no.
1: ¿Por qué?
0: Porque, por ejemplo...
1: No sabemos si los padres están invitados, imagínate. Imagínate que...
0: Porque más... Ahí. Porque... Es este, porque por ejemplo dicen que está invitada Emilia Mernes y Duki.
1: Sí. Habían estado muy peleadas.
0: Pero entonces,
1: Emilia,
0: ¿qué
1: pero...
0: onda?
1: Sí.
0: ¿Eh? Entonces digo, si la invitó a Emilia y lo invitó al Duki, capaz que eran la mesa que nos tocaba a nosotros.
1: No se sabe si pueden invitar, si los invita a los padres todavía.
0: Claro,
1: hay así bastante.
0: Si todo es tan ilógico, si Emilia Mernes aparentemente va a ir con Duki, que recordemos que hay dando vueltas hace muchos meses, una no aclaratoria de parte de ellos en cuanto a si hubo alguna pelea entre Emilia y Tini, aparentemente por alguna cuestión de problema de polleras, como se decía antes.
1: Tal cual, sí. Y bueno, ella estuvo este viernes en la noche en un en una presentación en el Movistar Arena de Bogotá, Colombia, con parte de su futura World Tour, que es la gira que está haciendo. Uh-huh. Antes de interpretar Me Voy, una de las canciones más especiales para ella, la cantante se mostró bastante movilizada, habló del duelo que está atravesando, porque está realmente mal todo con sus padres, está toda esta duda de que no se sabe ni siquiera si los va a invitar a la boda.
0: Tal cual. Increíble.
1: Ustedes están de alguna manera acompañándonos en un duelo, seguramente muchas personas de acá saben de lo que estoy hablando. Ella expresó ante el público toda esta interna familiar por su patrimonio y por la auditoría de su padre, y realmente se quebró en el momento del show antes de cantar esta canción Me Voy. Seguramente muchos de ustedes están pasando por otros duelos y por otros procesos en su vida, y nos estamos acompañando en este momento a través de las canciones, a través del amor. Lo buscaba también a De Paul, que estaba entre el público, y le dirigió algunas palabras. Sé que fue un momento ahí de que, bueno, se quebró, se acordó, viste, esos momentos que te genera.
0: Y debe estar muy sensible, ha cargado mucho.
1: Está también.
0: A ver, yo pienso, si uno a veces cuando tiene estos cortocircuitos con un familiar, se siente mal.
1: Claro, por encima son con los dos padres. Viste, no es como que, bueno, ya con uno, imagínate, claro, es un garrón estar peleado con tu padre.
0: Si uno se siente mal, pero... a veces en estas situaciones, ¿no?
1: Sí.
0: Imagínate en el caso de ella, que además es de con el Estado público.
1: Exacto.
0: Que todo el mundo está pendiente de eso, ¿no? Vamos a ver, algunas versiones también estaban diciendo, Cris, de que hubo arreglo ya del punto de vista económico,
1: sí,
0: de la cuestión guita, que fue aparentemente lo que originó todo esto.
1: Sí, es más, en la semana también se dieron a conocer los ingresos anuales de él y de ella. Uh-huh. No sé si es tan importante, pero bueno, él gana 10 millones anuales en Miami. Recordemos que De Paul está jugando, se está desempeñando en el Inter de Miami. Uh-huh. Y a partir de este dato, Pepe Ochoa habló del patrimonio que tendría el futbolista y lo comparó con el de Tini, porque él tiene un patrimonio de más de 30 millones, más o menos, de dólares, y tiene 80 y pico.
0: Y tienen quilombo, Claudio.
1: Y tiene 80 y pico.
0: Tienen 30 palos y tienen quilombo. ¿Te das cuenta quilombo? Que la plata ayuda un montón, pero no es...
1: No es todo.
0: No es todo, ni es mucho siquiera, uh-huh, para estar bien. No es ni mucho para estar bien, increíblemente, porque tienen quilombo. Así que bueno, vamos a ver. Recordemos que si en principio todo esto es verdad...
1: Se casa el 19 de noviembre.
0: 19 de diciembre.
1: De diciembre.
0: De diciembre. Vamos a ver si es verdad.
1: Vamos a ver si es verdad. Vamos a ver si la invita Emilia Eduquis.
0: Se dice que, se dice que es en una estancia que está en Exaltación de la Cruz. Uh-huh. Ahí cerquita. Cuando vas de Buenos Aires para el lado de Pergamino, uh-huh, para esta Exaltación de la Cruz. Qué lindo día. No se suspende por lluvia, parece.
1: Parece que no, mejor con lluvia. Así que bueno, vamos así viendo. Hasta veremos. Ahora a mí la invitación no me llegó.
0: Veremos.
1: Pero bueno. Romina Gaetani.
0: Romina Gaetani.
1: Romina Gaetani.
0: Sí.
1: Se dejó de ver, ¿viste?
0: Pero
1: era una imagen muy pública.
0: Había tenido algún bolonque con su pareja.
1: Está todavía con la causa judicial, sí, con su expareja.
0: Lo vi
1: con Luis Cabanaga.
0: Lo vi en los medios a él, uh-huh, saliendo a explicar las cosas porque sintió de que se había distorsionado un poco todo.
1: Sí, en medio de todo esto, estos problemas, uh-huh, ella, no sé si vos sabías, pero antes de la pandemia, ella había evaluado la posibilidad de ser madre mediante la congelación de óvulos.
0: No sabía.
1: Y ahora salió a hablar de nuevo porque parece que estaría retomando este proyecto de ser madre a través de congelación de óvulos. Uh-huh. Está en este momento separada, por supuesto, soltera, y con estos quilombos todavía judiciales que no se resuelven. Uh-huh. Le preguntaron también sobre sus experiencias sexuales con hombres y mujeres, porque sabemos que ella ha tenido relaciones con hombres y ha tenido relaciones con mujeres. Y le preguntaron cuál la traía más. Bueno, ella lo que dijo es que, en resumidas palabras, le gustaría armar una familia, que, uh-huh, no le importa si es con otro, si es con un hombre o si es con otra mujer. Uh-huh. Piensa en la posibilidad de compartir la vida con un compañero, compañera, la que dé, lo que, uh-huh, venga, uh-huh, así lo dijo, ¿eh? Uh-huh. Sin definir su género, digamos, uh-huh, su género de futura pareja. Y también le habían preguntado si había tenido relaciones con mujeres, respondió que sí, uh-huh, me refiero a relaciones sexuales, ¿no?
0: Muy sincera.
1: Y afirmó que suele sentirse atraída por el talento, la personalidad, pero me gusta más la pi. Uh-huh. Eso dijo.
0: 314.
1: Pi. La pi.
0: 314. Bueno.
1: Bueno, le preguntaron y ella se queda con la pi. Pero bueno, le gustan las dos cosas.
0: Aflojemos,
1: bueno,
0: con las indirectas, Romina.
1: La verdad que así como nos causó gracia a nosotros, le causó gracia a todos los que estaban en el presente. En el
0: y
1: estudio.
0: Cuando lo dijo pusieron pi.
1: Pi, pi, pi. No, es que ella dijo pi. Me gusta más la pi.
0: Ah, está.
1: En el aire, así como te estoy diciendo yo. En ese sentido, remarcó que el aspecto físico no ocupa lugar central en las lesiones, pero me calienta mucho el talento.
0: Epa.
1: De la pina. Así que bueno.
0: Le gusta la gente con cabeza, digamos.
1: Tiene grandes, sí, grandes aspiraciones, deseo de ser madre. Y ella afirmó que si no lo es mediante, bueno, con una pareja, lo va a hacer mediante la congelación de óvulos, que es algo que hoy por hoy... se usa mucho.
0: Sí, se usa mucho.
1: Se realiza
0: mucho. Y me parece bárbaro, porque es una forma muy genuina, uh-huh, de ser madre y sin la necesidad por ahí de estar por mandato social conformando una pareja, por ahí cuando no está en los planes, ¿no? Uh-huh. Así que me parece bárbaro. ¿Sabes con qué me enganché? ¿Iba a decir algo?
1: No, que iba a decir que hasta ahí era mi resumen.
0: ¿Sabes con qué me enganché mucho esta semana? Dentro de tu rubro. Uh-huh. Con el ida y vuelta de Sofi Martínez con Leuco. Esta cuestión de que viste que ellos fueron pareja.
1: Pero están en pareja.
0: Bueno, pero me parece que no están en pareja.
1: Están en pareja, van, vienen, tienen alguna...
0: Bueno, pero viste que ahora públicamente se hicieron como un careo que empezó, ajá, el fin de semana pasado, el domingo, cuando nosotros nos fuimos a nuestro programa. Ella fue invitada a la Peña de Morphy, sí, en Telefe, donde él es conductor, y donde tuvieron como una ida y vuelta muy picante así. Y en la semana, en algunos medios radiales capitalinos, también estuvieron... haciéndose preguntas sobre si cuando rompe la pareja lo bloqueas al otro, si lo dejas de seguir en las redes, si te fijas, o sea, ese tipo de cosas, ¿viste? Pero se cuidaron en un ajedrez en las respuestas, ¿eh? Cada respuesta era pensado como un movimiento de un tablero de ajedrez, como que ninguno de los dos quería, pero en un momento me metí tanto en no dejar pasar ningún detalle en la forma en que contestaban, que por momentos yo decía... Estos siguen enganchados. Y por momento decía, no están enganchados. Sí. Al contrario, están resentidos. Pero fue tremendo. Recomiendo al que no lo vio que lo vuelva a ver. A lo de la Peña de Morphy, que está en las redes. Pero se puede ver todo en YouTube. Y después las futuras, durante la semana, la, las demás entrevistas que tanto Sofi Martínez, sobre todo Sofi más que Leuco, dieron en los medios, que me enganché mucho con eso, porque era como un juego así, una psicopateada entre ellos, una cosa así muy muy loca, así que me gustó. Pero lo concreto es que estas fueron las noticias del espectáculo que vinieron en la voz de nuestra querida compañera Cristela Basso.
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0: qué ritmo?
1: 15 minutos nos separan de la hora 10 de la mañana. Y si decimos 10 de la mañana, ahí llegan los amigos de Mil Regiones, una fiesta. Joaquín Padula, Rosa Marita Trotti, recorriendo toda la región. Porque donde haya algo para festejar, algo para destacar, ahí van a estar ellos con una impresionante red de emisoras de la región.
0: Buen día, Fabián y Cristela, acá esperando la tarde para ir a bailar Rincón del Dol. Hay una peña, espero que no se ponga a llover, dicen por acá.
1: Y me parece que va a llover a la tarde, por todo lo que están diciendo, ¿no?
0: El tema es que cuando frizás el jugo de limón, después, ajá, tenés que tomar con gancia, o eso conlleva acompañarlo con salame, queso, papas fritas, aceituna y las pastillas para la presión.
1: Tiene razón, por acá. Por eso yo no voy a frizar el jugo.
0: Así que,
1: mira vos. Tiene razón, tiene razón.
0: Muy bien, el amigo Carlos, por acá que se comunicaba, nos dicen... ¿Puedo repetir quién ganó hoy temprano con los audios? Gracias.
1: Uy, me parece que era ahí. Ya vinieron los dos igual, así que...
0: Nos dice Milce por acá.
1: Me parece que era Hilda.
0: Por ahí no tenemos un audio también dando vuelta a Claudio, y Claudio también está dando vuelta, parece. No, es el... Está saturado el auricular.
1: Sí, a ver un chiquito para atrás.
0: Por acá también nos dicen, hola, muy buen domingo para todos. Está hermoso para levantarse temprano y aprovechar el día. Lindo y entretenido el programa que hacen cada domingo. Manota para
1: muchas
0: los sorteos.
1: Gracias.
0: Saludos y un ramo de flores para cada uno.
1: Muchas gracias.
0: De los que integran el equipo de séptimo día, ¿eh? Nos manda, mira, flores. Nos dice Ana 270.
1: Muchas gracias, Ana.
0: Y feliz primavera. Hola, me animan. Me notan, tal vez será. A los sorteos, Estefanía 857, Gonzalo 118, Sergio 248 y Melina 071.
1: Vamos a regalar algo, vamos a regalar un voucher de nuestros sabores al primer audio que llegue diciendo: la primavera se vive en séptimo día hasta las 10 de la mañana. La primavera se vive en séptimo día hasta las 10 de la mañana. La primavera se vive en séptimo día hasta las 10 de la mañana. Y el primer audio que llegue va a ser el que se lleve un voucher para nuestros sabores, para comer pizza, para comer papas fritas, para tomar gaseosa, para disfrutar de ese hermoso lugar. ¿Pasaste por Librería América?
0: No hice tiempo esta
1: semana.
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0: Por acá también se anota Rosario 105, quiere anotarse para los sorteos, principalmente de las masas finas de María Rosa.
1: Gracias, Rosario.
0: Y tenemos un montón de audios, ¿eh? Ya empezaron a entrar los audios.
1: Empezaron a entrar los audios.
0: Vamos a chequear.
1: Vamos,
0: mira la cantidad, ¿eh?
1: Vamos, sí, vamos, que en un ratito.
0: Vamos a chequearlos con Claudito.
1: Tal cual. 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Vamos, que los primeros audios que entren se llevan voucher de Nuestros Sabores, diciendo: la primavera se vive en séptimo día. Vamos, vamos, hasta las 10 de la mañana ya vamos a estar escuchando los audios ahí. Algún piano va a sonar, ¿no? ¿Va a sonar algún piano?
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0: Hola, Fabián, anotame para Nuestros Sabores, nos dice Matías 927, por acá también nos escriben. Hola, buenos días, me anotan para los sorteos, muchas gracias, bendiciones, pero no nos firman. ¿Quién mandó el mensaje?
1: Tenemos, Anonymous.
0: Tenemos varios audios.
1: Ahí vamos a estar escuchando los audios con Claudito.
0: ¿Quién ganó? ¿Quién
1: ganó el voucher? Un montón de audios entraron. A ver.
2: Buen día, Fabián, ¿cómo le va?
3: La primavera se vive hasta que termine el programa. Claudia 412.
1: Vamos, Claudia.
4: Bueno, vamos a empezar.
5: Hola, Fabián, hola, Cristela. Feliz primavera. Estoy escuchando desde hoy de Antonio Tarragorro, como todos los domingos.
1: Vamos todavía.
5: Quiero anotarme todos los concursos.
1: Ahí vamos.
5: Soy Ana, 130, y que pasen un feliz día. Los quiero mucho. Admiro ese programa porque lo escuché desde que empezó.
1: Gracias, Ana.
5: Y bueno, yo no pude entrar para, porque yo no llamo antes de las 7. Yo pensé que iba a decir una canción después de las 8. Pero bueno, igual anotame en todos los concursos, Fabián, en todos los sorteos. Soy Ana 130 y un beso para cada uno, los quiero mucho.
1: Muchas gracias. A ver, a ver, a ver, a ver, a ver. A ver, a ver, a ver, a ver, a ver. ¿Quién gana, quién gana?
6: La primavera se vive en séptimo día hasta las 10 de la mañana. Soy Viviana 155.
1: ¡Esa! Gracias, Viviana.
7: La primavera se vive en séptimo día cada mañana.
1: Faltó el nombre ahí, pero ya vamos a ubicar igual.
8: Una primavera en séptimo día, Estefanía 857.
1: Gracias, Estefanía. A ver, a ver, a ver, a ver, a ver, a ver.
9: Hola, séptimo día. Me anoté para los sorteos. Aileen 250.
1: Gracias, Aileen. Aileen, Aileen, Aileen.

0: ¿Quién ganó? Estefanía ganó. Estefanía, te ganaste el voucher de Nuestros Sabores. Te quedan 3 minutos para venir a buscarlo o cualquier día de la semana lo retirás en Tienda Plaza Moreno. ¡Qué poquito tiempo nos quedan! 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
1: ¿Y quién
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1: Y estamos a la recta final del programa, nos vamos despidiendo, nos quedan los ganadores de los sorteos para anunciarlos y ya nos vamos yendo.
0: Ya
1: ¿tenés
0: vamos
1: por ahí
0: yendo
1: los ganadores?
0: Y no se olviden que ya se viene Mi Región, es una fiesta con Joaquín, con Marita, recorriendo toda la región, porque las mañanas de los domingos se han puesto re lindas en la 39. A ver, ganadores. Uy, tenemos todavía los ganadores de Tienda Plaza Moreno, tenemos los ganadores de Pastelería, de La Chelita, de Nuestros Sabores. A ver. A ver, ¿qué traen por aquí? Ganadores. Tienda Plaza Moreno, la orden de compra de 30 mil pesos se la lleva Jimena 394. Se lleva la orden de compra de 30 mil pesos por la tienda. Puede pasar cuando quiera por España, Italia, por la tienda, hacer uso de sus 30 mil pesos. Gracias, Jimena. Después tenemos Pastelería María Rosa, bandeja de masas finas. César 912 se lleva la bandeja de masas finas de Pastelería María Rosa. Tenemos Nuestros Sabores, pizza, papas fritas y gaseosas, se lo lleva Andrea. Andrea 111 se lleva el voucher de pastel de Nuestros Sabores, pizza, cachos de papas fritas. Y por último, tenemos la boleta de Kini.
1: Qué lindo.
0: Y la de Brinco, de Agencia 1282. La de las
1: ¿quiénes
0: siete
1: son
0: colinas.
1: Los afortunados siete apostadores.
0: Colina, la de las siete colinas. Se lo lleva. Edgardo 322. Se juega un Kini y se juega un Brinco.
1: Y lo gana.
0: Recordá que es hasta el viernes, ¿eh? No sirve para la semana que viene. La agencia queda informada y antes del viernes tenés que pasar por ahí, querido Edgardo 311.
1: Muy bien. ¿Nos queda algún mensaje, algo dando vuelta, alguna publi o algo? Nos vamos.
0: Fíjate cómo está la tablet, por ahí queda mensaje dando
1: vuelta. Estamos al día, ¿eh? Cumplimos con toda la lectura correspondiente de los mensajes. Con la publi, ¿cómo estamos? ¿Bien?
0: Estamos bien.
1: Bueno, nos vamos entonces.
0: Nos vamos, queridos amigos, a disfrutar este comienzo de la primavera. Se queda en la grata compañía de los chicos de mis regiones una fiesta. Gracias, Cristela, por haberme acompañado esta mañana. Para mí es un placer compartir este camino los domingos contigo.
1: Lo mismo digo. Gracias a vos, Fabián. Gracias a Claudio Mendieta, que hoy nos acompañó en los controles. Gracias a ustedes por seguirnos, por supuesto, desde temprano. Y nos vamos a reencontrar el próximo domingo, ya finalizando el mes de septiembre. ¡Qué bárbaro!
0: Sí,
1: pero bueno, una feliz primavera, un feliz Día del Estudiante para todos mañana. Nos reencontramos el próximo domingo a las 8 de la mañana en esto que es
0: séptimo día, y no te olvides que hoy es el día más joven del resto de vuestras vidas. Chau,
1: nos vemos.

0: Muy buen mediodía para todos, queridos y amigos. Muy buen día para todos.
1: Mediodía, te entendí.
0: No, ya arrancamos mal. No sé en qué momento hacemos tanto de pelote acá a la mesa que Marita ni me está escuchando. Buen día para todos, buen día para todos. Capaz que dije mediodía, ¿eh?
1: Sí,
0: capaz
1: sí.
0: Que dije mediodía. Bueno, buen día, buen día. Alguno va a decir, vieja, poner los videos porque ya tenemos que comer. Bueno, ¿cómo están todos ustedes? El gusto de saludarlos. Aquí estamos abriendo nuestro programa de los domingos. Mi región es una fiesta, se ha nublado. Venimos de algunos días donde la temperatura nos ha dado un respiro, donde hemos podido ver un rato el sol, pero hoy está nublado. En algunos lugares, en algunas provincias, diferentes alertas, algunos por viento, otros por lluvia, otros por tormenta. Bueno, el argentino siempre tiene que estar alerta. ¿Cómo está Marita? Buen día.
1: Buen día, ¿cómo está? Un gusto saludarlo.
0: Acá estamos
1: arrancando. ¿Todo bien?
0: Sí, sí, todo bien.
1: Se
0: todo
1: lo
0: bien.
1: Ve así, fresco como una lechuga.
0: No tanto.
1: ¿No?
0: No tanto.
1: Ah, mire usted.
0: Arrancamos el programa hoy con Antonio Ríos, cantando La Guampada. Ya le voy a contar por
1: de
0: qué
1: Mario arrancamos. Millán Medina.
0: Claro, ya le voy a contar por qué arrancamos con Antonio Ríos. Estamos con Claudio Mendieta hoy a la operación técnica aquí.
1: Sí.
0: Ya se pueden contactar con nosotros. ¿Qué hay del tiempo, Marita, por ejemplo? ¿Qué va a pasar en las próximas horas? ¿Hay agua para esta zona?
1: Sí, hay agua para esta zona. Estoy tratando de encontrar el horario. Acá está. ¿Sabe qué? Desde las 14 a las 20 hay posibilidad de lluvias elevadas en la región.
0: ¿Ah, sí?
1: Sí. Estoy viendo si hay algún tipo de alerta, después lo voy a encontrar porque recién agarro. La temperatura es elevada, 22 grados, o sea, está caluroso el tiempo, ¿no?
0: Ajá.
1: La nubosidad 95%.
0: Ajá.
1: Imagínese, hay muchas nubes, está casi cubierto. Bueno, ¿qué más le puedo decir?
0: ¿Qué más no
1: puedo decir? Que va a llover, que la humedad es del 80%, el viento está a 16 kilómetros. Esta tendencia de lluvia se disipa mañana lunes, que dicen que el tiempo va a estar bueno, con una temperatura máxima de 19 grados, o sea, mañana desciende un poco la temperatura, no tanto. Ya tenemos días calurosos,
0: bueno.
1: Con decirle que para el próximo viernes la máxima está estimada en 30.

0: 31 grados.
1: Pero así me gusta a mí. Así me gusta a mí. Estoy podrido del frío, podrido de pasarla mal. Por suerte no me ha apestado. Por suerte bueno, no me ha apestado.
0: Toque madera, toque madera.
1: No, no, no. Escúcheme. Sí. Arrancamos con Antonio Ríos porque me estaba acordando. El primer cassette que yo compré en mi vida fue de Antonio Ríos.
0: No me digas.
1: Sí, sí, el primer cassette que yo compré en mi vida. Entonces tenía ganas de preguntarle a la gente cuál fue el primer cassette o disco que compraron. Que compraron.
0: ¿Y que regalaron? El, no, primero, no, no. El primero que tuve en mi vida.
1: Que compraron, porque por ahí uno tiene en la casa capaz que tenía gente tenía disco, entonces uno va escuchando los discos que hay. La plata que agarró uno y la invirtió en la primera música, ¿qué fue lo que compró? Yo vine acá, lo estaba Pepino acá en la...
0: Sí.
1: No sé, ¿Pepino o Garcilaso que estaba acá en la entrada de la radio?
0: No, Pepino.
1: Porque tuvo Alfredo Garcilaso también una...
0: Pero para mí... Bueno, yo me acuerdo de Pepino.
1: Ajá. No sé si no era Pepino. Y me acuerdo que tenía un equipo para pasar música.
0: Sí.
1: Ya venían los... un grabadorcito era tenido yo para pasar música.
0: ¿De esos negros con tecla?
1: No, no, era más bien vertical, era radio, era gris.
0: Ajá.
1: Entonces yo tenía que venir a comprar un cassette.
0: Claro.
1: Para hacerlo escuchar. Y llegué muy indeciso a la...
0: Claro.
1: A la disquería. Llegué muy indeciso y no sabía qué comprar. Entonces terminé comprando
0: Antonio
1: Ríos. De Antonio Ríos. En esa época y Nunca Me Falte, cuatro letras, todo eso. Ese fue mi primera inversión musical, el cassette de Antonio Ríos. Le traslado esta pregunta a la gente por ahí con cassette o con discos.
0: Claro.
1: ¿Usted cuál fue la primera música que compró? ¿No? ¿O siempre le regalaron?
0: Siempre me regalaron. Traigo suerte. Pero el primer regalo de música fue un novio.
1: ¿Cómo era un novio?
0: Claro, tenía 14 años, mi primer novio. Estaba de moda pomada, Ojos Sin Luz. Y me regaló de un lado, era un simple. De un lado tenía Ojos Sin Luz y del otro lado, el lado B, tenía En La Esquina. Nosotros siempre nos encontrábamos en una esquina. Entonces el tema decía que en la esquina todos pasan, todos sin mirar. Porque en esa esquina estaban de novio, digamos, ¿no? Entonces,
1: así que nunca compró, ya me mató la consigna de entrada, nunca compró un disco.
0: Y bueno, pero la historia que le cuento es muy dulce.
1: Es muy dulce, es muy dulce. ¿Vive el novio?
0: Sí, por supuesto.
1: Debe estar escuchando.
0: Capaz que sí. Un saludo escuchando a Jorge.
1: Ah, bueno.
0: Tiene, no
1: puede,
0: tengo
1: puede
0: problema.
1: Ver, puede haber mucho Jorge.
0: Oh,
1: también.
0: ¿Qué le parece?
1: Bueno, la consigna hoy dentro de un programa que vamos a tener de todo, música en vivo y todo. Y la consigna, queridos amigos, hoy es que nos cuenten, que nos recuerden esa primera ida a la disquería para ver cuál fue el primer disco o cassette. Ya el CD no, ya eso ya muy, muy nuevo.
0: Es muy nuevo.
1: Uno fue a la disquería, ¿qué compró? Comprado, no es lo primero que escuché, el primer disco, no, que fue a la disquería y eligió ese cassette para escuchar. Las líneas de contacto, Marita, por favor.
0: ¿Cómo no? Por WhatsApp, podés hacerlo a 3436-617-587. Si querés llamar por teléfono, el prefijo es 03436 y el número es 42-1285. También tenés la opción de comunicarte a través de Instagram en... Mi región es una fiesta.
1: Bueno, no se olviden del Instagram, Mi región es una fiesta. Así que mi primer cassette fue Antonio Ríos. No eran estas canciones, pero mi primer cassette fue Antonio Ríos.

0: viene el maestro Antonio Ríos aquí abriendo musicalmente nuestro programa de hoy. Los mensajes al 3436-617-587. ¿Cuál fue el primer cassette o disco que fuiste a comprar ahí a la disquería? ¿Tenemos mensajes, Marita, por ahí?
1: Sí, señor. Buen día, Joaquín y Marita. Pásame un tema de Los Majestuosos. Ajá. Para Patricia y Jesús Zapata y para Chachín Muñoz, bueno, y mis nietos. Y para mi señora Ale, de parte de José Reynoso, de acá de la isla. Está medio feo el tiempo.
0: ¿Ah, sí?
1: Sí. Otro mensaje. Buen día, chicos. Pásame por Los Cristales. Imposible seguirte amando.
0: Ajá. Uy,
1: tremendo,
0: ¿eh? No, imposible seguirte amando.
1: Bueno, un beso también para Nico, que está en Rosario escuchando, ajá, el programa.
0: Bueno.
1: Así que bueno, ¿qué más tenemos?
0: ¿Qué más tenemos?
1: No, a ver, nada más. Por el
0: bueno,
1: momento por acá.
0: Bueno, Elba se comunicó ahí desde Hernández.
1: Sí.
0: Dice, mi primer cassette fue Los Alfiles.
1: Oh, Los Alfiles. Es de mi época,
0: ¿Habrá sido algo así como esto? Escuchá.

0: Bueno, ahí estaban los alfiles, ¿eh? Bueno, ¿cuál fue el primer disco? ¿Cuál fue el primer disco cassette que fuiste a comprar a la disquería? Sí, Marita, sí, Marita. Sí,
1: yo te quería preguntar, ¿viste que los alfiles dicen, me enloquece tu salvaje pelo? Ajá. ¿Vos qué te imaginas? La cabeza así.
0: La cabeza como león. La cabeza como un rancho, bueno, pero qué sé yo.
1: ¿A
0: qué le llaman salvaje? Feliz día del chamamé para mí, para todo, dice María Rosa. Ayer fue el día del chamamé, lo estuvimos celebrando en la Tacuara, una fiesta espectacular. Agradecerle a todos los amigos con los que nos encontramos ahí en Granadero Baigorri, amigos que fueron de todos lados, había mucha entrerrianada, mucha santafesinada y mucha todada de todos lados.
1: De todos lados.
0: De todos lados. Un abrazo grande a los Camachos, a Marianela Obispo y a su familia, a Pablito Spinetti, extraordinario Pablito, que armó todo las cosas ahí a la Tacuara, la gente de la Tacuara, que dentro de poco también tienen otro evento.
1: Grandes estaba, artistas,
0: Estaba colmado el salón y han bailado todos los viejos, comieron y salieron a la pista a bailar sin ningún problema. Así que una barbaridad. Así que un abrazo grande para todos. Estamos hasta las 13 con el programa y tenemos música en vivo. Por supuesto que sí, estamos con mensajes de la audiencia, Marita, a ver qué nos dicen.
1: Bueno, acá dicen, buen día, gente, los escuchamos de Santa Anita todos los domingos. Muy lindo el programa, cualquier tema nos gusta. Los saludos son de Carmen y Norberto. La FM es 99.1. Gracias por su atención, abrazos.
0: ¿En Santa Anita?
1: En Santa Anita.
0: Bueno, vamos a andar antes que termine el año en Musiqueando en Santa Anita. A ver, escuchamos por acá qué dicen.
2: Hola, Joaquín, buen día, tabla mía acá de Puerto San Martín. Pasamos un tema de lo majestuoso bien maceta para mi hija Josefina y mi hijo Bautista. Ajá. Estamos acá tomándonos mate. Saludos a toda la gente de Victoria.
0: Yo, querido.
3: Hola, Joaquín, buenos días, Marita.
1: Buen día.
3: Les hablo de acá de Puerto General San Martín, provincia de Santa Fe. Los escuchamos de la 102.5 de la radio de Ramírez. Bueno, quería saludarlos a toda la cueva, a familia Alarcón, a Gaboto, a Gati, bueno, a todos un saludo y un tema de Monchito Merlo, si me puedes pasar.
0: Pero
3: para mi esposo,
0: no.
3: Neco,
0: ¿cómo no?
3: Martínez,
0: ¿cómo no?
3: Gracias.
0: Un abrazo, saludos.
4: Hola, hola, muy buenos días, Joaquín y Marita, buen domingo, nublado, pero bueno, demos gracias a Dios que nos dio un día más de vida, gracias por estar y acompañarnos cada domingo, que es algo maravilloso. Joaquín y Marita, bueno, les mando un abrazo muy grande, que Dios me los bendiga, con mucha salud, prosperidad y mucha felicidad. Que pasen un fin de semana maravilloso y que sea una semana llena de bendiciones para todos ustedes, su familia y para toda la audiencia. Un abrazo grande, Joaquín. Chao, querido.
0: Bueno, Jorge, querido, un gran abrazo, saludos, 3436-617-587 para los mensajes, 3436-617-587 para los mensajes, y no se olvide, por favor, de nuestro Instagram, Mi Región es una Fiesta. ¿Más mensajes, Marita?
1: Sí, señor. Buenos días, felicitaciones por ese hermoso programa. Sí. Somos dos jubilados. Ajá. Hoy es el día de jubilados.
0: No sé.
1: Ya me voy a fijar. Hoy es el día nuestro. Tenemos nuestro hijo, nietos y bisnieto en Crespo. Hermoso Entre Ríos. Seguimos escuchando. Sí. Un abrazo, Mercedes y Pedro Pierine de Timbúes.
0: Ajá, ¿qué más hay?
1: Gracias. Hola, buenos días. Mi primer cassette fue de Don Mario Millán Medina, con el tema Noches del Paraguay. Ajá. Era lo más parecido a la interpretación original de Samuel Aguayo. Ajá. Solo con guitarra. Omar de Urqui, un abrazo.
0: Bueno,
1: así, mira vos, de Don Mario Millán Medina. Ajá. Noches del Paraguay.
0: Bueno,
1: mi primer disco, dice otro oyente. Ajá. Era uno de Marilina Ross. Ay, para que se me complicó la jugada.
0: ¿Qué le pasó?
1: Se me reinició el celular.
0: Pero será posible.
1: Bueno, le decía, mi primer disco era uno de Marilina Ross. Era chica y mi papá las mandó a mi hermana a comprarme el disco, digamos. Ajá. Qué lindo recuerdo.
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1: Fabio Eduardo Balbi, negocios ganaderos, compra y venta de hacienda, gorda e invernada, pago inmediato. La plata ya. ¿Cómo es, Joaquín?
0: La plata ya, la plata está en el acto ahí. Vamos todavía.
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0: Bueno, un abrazo grande. El tema dice, llamaba, tengo frío, dice, de Marilina Rom, ¿no? Dice la amiga, nos completa la información hoy de lo que le habían comprado. Yo me acuerdo, mi primer disco de 45 que compré era de Franco Simone, con Paisaje.
1: Paisaje.
0: Estaba de novia y peleada. Se me Dios lo compraron mis amigos Jesús Gaitán y Juan Chisosa, que habían ido a Diamante. Claro. Mi novio, hoy mi marido, hace 47 años, Jorge Guzmán. Gracias, Joaquín y Marita, dice Ani de las Cuevas.
1: Claro, los amigos le quisieron consolar y le regalaron el disco, claro.
0: Qué bárbaro. ¿Cómo llamaba el tema? Paisaje. Ah, que claro. Después lo popularizó...
1: Gilda.
0: Gilda. Para un poquito. Vamos a buscarlo entonces.
1: Sí, temones.
0: Un pedacito como para que recuerde esa época donde lo querían reconciliar con el disco. ¿Eh?
1: Ay, después tiene que ponerme pomada también.
0: Que quedó mal, pero... De acá que cante, te voy a la línea telefónica. Hola, ¿quién habla?
5: Hola.
0: ¿Sí?
5: ¿Joaquín?
0: Sí.
5: Acá de María Luisa, de Aldea María Luisa.
0: ¿Pero cómo le va?
5: Bien, y vos, me pide Luis el tema de Antonio Tarragorro.
0: Sí.
5: Campo en Llama, ¿puede ser?
0: No es ni de Tarragónico, pero sí, es un lindo chamamé, Campo en Llama, porque lo vamos a pasar. Sí.
5: Ayer cumplimos 45 años de casado.
0: ¡No me diga!
1: ¡Uy, qué lindo!
5: Entonces dijo, pues acordate de llamar a Joaquín por el tema, vos y bueno
0: pero si se olvidaban, así nos que... iban a pelear ahora.
5: Dale, bendecido día, Joaquín.
0: Un abrazo grande, saludos.
5: Dale, querido.
0: Chau, chau.
5: Gracias.
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0: Bueno, ahí está Franco Simón, el que tuvo que ver con la reconciliación entonces de Ani con su esposo. 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
0: Buen domingo, dice Hermosas Voces. Mi primer simple fue Letitia, o sea, Leticia de Alain Delon.
1: Ah, no, mirá.
0: No sabía que cantaba, te pensé yo que tampoco. Era actor nomás. Saludos a los Jung Denning de Santa Anita. Ahí nació mi madre Bárbara. Saludos a ustedes. Bueno, muchas gracias.
1: Gracias.
0: 3436-617-587 para los mensajes. Esto es Mi Región, es una fiesta. Dentro de un ratito tenemos lindas sorpresas para compartir con todos ustedes. Y por supuesto, la música en vivo. ¿Sí tenemos más mensajes por ahí, Marita?
1: Sí, hola Joaquín. Te estamos escuchando desde Goya Corrientes,
0: pero
1: dicen
0: vamos,
1: por acá.
0: Goya.
1: Buen día. Pasame un tema para el patrón, Raúl Miller, de parte de los hermanos Ostorero, que ya vamos a comer un cordero.
0: ¿Ya?
1: Ya. Medio temprano, ¿eh?
0: Bueno, sí, está ahí. ¿Qué tiene?
1: Hola, buenos días desde Bobril.
0: Come la hora que quiere.
1: Y sí. Hola, buenos días desde Bobril. Los saludamos. El pago de los hermanos Gote, del majestuoso Aníbal Ullman.
0: Exactamente.
1: Los escucho por la FM Bobril. Saludo a todos los Ackerman, desparramados por todo Entre Ríos. Saludos a ustedes, Toto.
0: Un abrazo, Toto. Chau, querido. Mensajes acá, los escuchamos.
2: Buen día, chicos, Joaquín, Marita, a todos los chicos ahí, buen día. Aquí le habla Roberto Dalmazo de Cerrito, zona rural Cerrito. Y quiero escuchar el chamamé que le hizo a Marino Sánchez, por usted, Joaquín.
0: Bueno,
2: que pase un lindo, termine lindo el fin de semana y mañana lo voy a estar llamando, Joaquín.
0: No. Disculpe, se vaya a olvidar.
2: Chau, chau.
0: No se vaya a olvidar este campo de llamas.

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0: 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Para contactarse con el programa 3436-617-587, para contactarse con el programa por WhatsApp 3436-617-587.
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0: Bueno, no se olviden de decirnos, el primer tema, o el primer disco en realidad que compraron. Sí. Cuando fueron a la disquería, ¿cuál fue ese primer disco que compraron? Estoy con mensajes de la audiencia por acá. Los escuchamos, los escuchamos.
2: Nos mandamos, ¿todo bien? Te habla Jorge de acá de Maciel. Vos sabés que el primer disco que compré cuando hice mi primer changa, los de Maylin, el primer disco que compré. Un abrazo, hermano. Y aquí estaba pasando un tema de los de Maylin.
0: Qué grande los de Maylin, vamos.
3: Buen día Marita, buen día Joaquín. Buen día. Les habla Gustavo de acá de San Miguel, Buenos Aires. Lo estamos escuchando como todos los domingos. Espero que tengan un lindo día por ahí por Victorias. Por acá también está nublado, así que dicen que va a llover tipo 4 de la tarde. Bueno, espero que... Me estoy acordando de lo del primer disco que compré. El primer disco que compré fue de un disco de Acción en el 79.
1: Mirá vos.
3: Grupo era de Victoria. Simple. Estaba la marcha del carnaval y del otro lado no me acuerdo. Pero bueno, ese fue el primer disco que compré ahí en Victoria. Ahí en, creo que estaba La Escala, me parece ahí. Uh-huh. Ahí en frente a Plaza Moreno, donde estaba antes Plaza Moreno. Bueno, un saludito para el amigo también Claudio Mendieta, un abrazo fuerte, amigo. Y a ver si me podés pasar el tema. Hay un tema de la zamba de Un Amor en Vuelo, creo que se llama.
0: Exactamente.
3: De Tamara Castro. Sí. Un hermoso tema. Son medio tristes, viste, como decís vos, Joaquín, medio tristes, pero son lindos temas.
0: La dejo acá porque...
3: Bueno, un abrazo, cuídense mucho y pasen lindo el fin de semana.
1: Muchas gracias.
0: Y bueno, amigallo.
4: Hola, buenos días. ¿Cómo están ustedes?
1: Muy bien.
4: Les cuento. Bueno, a Marita un beso y un abrazo. A mi amiga Marita.
1: Gracias.
4: Y para usted, Joaquín, también un saludo. Mi primer simple que invertí cuando era chiquita, que no sé cómo tuve plata, a mí me gusta la música romántica. Así que fue un simple... de los cuatro soles, Sin Ti Para Qué Quiero La Vida, era de un lado, era chiquita pero ya se quería matar, y del otro lado, Amémonos Esta Noche.
1: Wow.
0: ¿Habito? No, si no. A ver, Tamara.

0: Cito un pedacito sin que se enojen porque tenemos que cumplir también con más llamados y cosas de esas y más pedidos. Bendiciones, estoy esperando algo de Carlos Ramón Fernández, me dicen por acá. Buen día a toda la gurizada. Hoy es el día de los jubilados, de los novios y del caballo.
1: Mira vos.
0: Saludos, dice el amigo Julio Roberto Ramírez. Bueno, Julio querido, no sabía eso, ¿eh?
1: Qué lindo.
0: Bueno, los mensajes, estos nos van dejando en el Instagram. Estos mensajes van en el Instagram, que eso es, mi región es una fiesta. Mi región es una fiesta. Soy Roxana Báez, estamos escuchando con mi hija Eloísa Sosa, desde Don Cristóbal II. Mi primer cassette fue de Orlando Ayunes. Pasen un buen chamamé. Gracias, Roxana, por estar mandando el mensaje acá. Mi región es una fiesta, es el Instagram, amigos, somos de los Estados Unidos y estamos en el puesto número 3 de Don Cian, con el amigo Tola, Don Rosales y los gateros Chicho y Chanchón. Un tema del chaqueño. ¿Estará en Estados Unidos el amigo José Luis?
1: Capaz que sí,
0: hay que ir nomás. Saludos desde Hernandarias, muy bueno el programa. ¿Me puede pasar un tema de Hugo Níquel? Triste destino, gracias. Y el primer cassette que me compré es de Pastor de los Santos, dice.
1: Mirá vos.
0: Que falleció hace poquitos días. Sí. Pastor de los Santos. Bueno, 3436-617-587. Estamos en Mi Región es una Fiesta. Hasta
1: las 13.
0: Hasta las 13.
1: Bueno, vieron que usted estaba comentando un oyente que había alerta meteorológica. Hay alerta amarilla y naranja por tormentas para la zona de Entre Ríos. Este domingo, el Servicio Meteorológico Nacional pronosticó tormentas fuertes para la tarde y noche. Desde las 16 más o menos estaría ubicado este periodo. Emitió alertas amarillo y naranja por tormentas que abarcan toda la provincia de Entre Ríos para este domingo, y el sur de Entre Ríos para el día lunes. Este domingo el cielo estará parcialmente nublado por la mañana y se pronosticaron tormentas fuertes por la tarde y por la noche. Para el lunes se espera cielo parcialmente nublado durante la mañana, mayormente nublado durante la tarde y parcialmente nublado durante la noche. Eso sería el pronóstico para el día lunes.
0: Bueno.
1: Historia del chamamé, la oma. En el Chaco, este chamamé es casi considerado como un himno. El autor de la letra es el cantor y poeta Daniel Altamirano, autor también de Dios a la Una o de Serenata para un Amor Callado. En tanto, Pedro Favini fue el compositor de la melodía. Y para que lo conozcas más, Favini fue el autor de 15 Primaveras, Te Vengo a Preguntar, entre otros temas. Se juntaron dos grandes para hacer un gran chamamé. Pero hablemos de la protagonista de la historia, hablemos de la oma. Lo que muchos no saben es que esta señora era brasilera. Marta Hofner de Rey, hija de alemanes, nació en una colonia suizo-alemana llamada Santa Catarina, al sur de Brasil. Nació el 12 de octubre de 1907. Años después, Armand Reib, un joven alemán, llegó a este poblado cuando la joven era adolescente, hermosa, muy bella mujer, y se enamoraron de inmediato. Al poco tiempo, los padres del muchacho decidieron buscar tierras mejores y emigraron a Uruguay, y de esta manera dejaron trunca la relación. De Uruguay finalmente viajaron a la Argentina y se establecieron en el Chaco, más precisamente en San Bernardo. Más allá de la distancia y de que habían pasado casi 2 años desde que se vieron por primera vez, Armando se las ingenió y le envió una carta a Marta, a Brasil, dándole a conocer su paradero para que viajara y se reencontraran. Sin dudarlo, la joven dejó familia, Brasil, dejó todo viajó cruzando la frontera llegando a San Bernardo para reencontrarse con su amado y ya no irse nunca más. Se establecieron a 5 kilómetros en pleno Monte Chaqueño. Alzaron su rancho. De la unión de esta pareja nacieron 3 hijos: Ana, Yerda y Martín. Sembraban algodón y tenían animales de granja. En los años 50, el matrimonio se disolvió, porque Harman decidió irse a vivir a Buenos Aires, abandonando a Marta en el monte. Se llevó solo su hijo menor, Martín, y dejó a Marta con Ana y Yerda. Y aquí viene propiamente dicha la historia de la canción. En San Bernardo había un doctor llamado Esteban Mauro. Él tenía la secretaria, Yerda Rey, una de las hijas de Marta, una de las hijas de la OMA. El médico con su secretaria viajaban periódicamente a visitar a Marta, ya que el doctor controlaba la salud de la anciana y tenían una amistad con ella. En el año 1975, Daniel Altamirano con sus hermanos coordinaron con el doctor una visita porque mantenían una gran amistad y de vez en cuando se reunían. Unos días previo al encuentro, el doctor fue con su secretaria a ver su paciente del monte y mientras charlaban, le comentó que iban a venir grandes artistas de Mendoza a visitarlo y entonces la anciana, muy servicial, les dijo que los trajera a su casa, que ella iba a carnear un chivito para agasajarlos. Y así fue como Daniel Altamirano, el autor de la letra, conoció a la OMA. OMA, en alemán, es abuela. La OMA en realidad sería la abuela. Y quedó impresionado por su gran personalidad. Y así nació este hermoso chamamé en homenaje a esta abuela alemana.
2: La OMA es una mujer de 70 y pico de años.

0: Bueno, ahí está Daniel Altamirano cantando La Bomba. ¡Qué maravillosa obra! ¡Qué maravillosa obra! Y una particularidad tiene este chamamé. Ninguno de los dos es del litoral.
1: E
0: hicieron un chamamé que no solamente en el litoral, sino que el país conoce, incluso más que algunos que han salido aquí en el litoral. Le voy a dar una sorpresa a usted, Marita.
1: A ver.
0: ¿Eh? Vamos a charlar un ratito con Daniel Altamirano.
1: No me digas.
0: Pero sí, le voy a tener que decir, porque lo tenemos a Daniel Altamirano, el autor de esta preciosa obra, para charlar un ratito con nosotros. Daniel, querido, desde Victoria, la provincia de Entre Ríos, Joaquín y Marita te saludan. ¿Cómo estás, hermano?
2: Un gusto, Joaquín. Un gusto, Marita. Estoy bien, muy bien. Muy lindo día. Estoy contento.
0: ¿Estás en Córdoba, Daniel?
2: Estoy en Córdoba, sí. Aquí vivo desde hace unos 25 años.
0: Ajá. ¿Y por qué elegiste Córdoba?
2: Porque es de donde viene mi familia, o sea, mi abuelo, mis padres, todos son cordobeses.
0: Sí.
2: Bueno, parece que la vida hace su jugada.
0: Sí.
2: Yo vine a Cosquín un día del año 69, un enero, con Julio, Mario, mi hermano.
0: Ajá.
2: Y antes habíamos estado también actuando y aprendiendo acá en Córdoba, a trabajar, a cantar, a hacer folclore, a conocer la gente de folclore de acá de Córdoba. Con esos años había una cantidad de peñas extraordinaria acá en Córdoba.
0: Uh-huh.
2: Bueno, hicimos amigos, principalmente estudiantes.
0: Sí.
2: Que uno de los estudiantes, cuando se recibió de médico, fue a San Bernardo Chaco.
0: Ajá.
2: Ahí fue su trabajo y estuvo 20 años. Entre esos 20 años yo lo visité un par de veces. Dejé la heladera vacía varias veces. Y en una de esas, él agarra y me dice: che, Daniel, mirá, estamos a comer un chivito. Y dice: voy a ir a lo de la OMA, ¿me acompañás? Comprarle un chivito. ¿Cómo dijiste? Le digo: OMA. ¿Qué quiere decir? Abuela en alemán. Ay, ya me picó. Vamos. Entonces fuimos a unos 15, 20 kilómetros. Estaba en el rancho de la OMA, en medio ahí del bosque, de la arboleda, de la picada del monte.
0: Uh-huh.
2: Y bueno, lo que me sorprendió, me impactó, me hizo acordar a mi abuela, a las abuelas de Mayo, a esas mujeres que con una fuerza interior, con una energía, con unas cosas, con las ideas bien puestas. Y entonces estuve conversando con ella mientras mi amigo elegía el chivito.
0: Uh-huh.
2: El amigo que me llevó es el doctor Mauro.
0: Uh-huh.
2: Y su esposa Ana. Ellos me llevaron a conocer la OMA.
0: Uh-huh.
2: Y bueno, entonces estuve conversando y hablamos un par de cosas. ¿Y usted qué hace, Daniel? Y me decía ella así, con un acento alemán, brasilero, porque ella venía del Brasil.
0: Uh-huh.
2: Vino del Brasil y se estableció ahí en San Bernardo. Bueno, yo ando contando que se vino a acompañar ahora al doctor, mientras tomaba mate, una de esas le pregunté, digo, escúcheme, Omar, ¿usted no siente miedo de estar acá en este monte donde hay un yaguareté, que es un gato grande, en el monte?
0: Uh-huh.
2: Hay víboras venenosas, todo. No, mi hijo dice, los animales no atacan nunca, salvo que el hombre los amenace y los ataque. El hombre sí hace daño porque sí. Y me quedó grabado eso. a lo que sucede hoy en día, ¿no? Que el hombre se está destrozando el planeta, la humanidad, con una guerra inútil, porque todos estos dólares que gastan en bombas, en fusiles, para destruirse el uno al otro, no podrían invertir en darle a la gente lo que tiene que ser, su pedazo de tierra, su trabajo, y atender de que no falten los remedios en los hospitales. ¿Te das cuenta, José?
0: Sí, sí. Daniel, te quiero preguntar desde tu mirada de compositor y autor, porque sí, los autores y los compositores ven todo desde un ángulo que a veces el resto no vemos. Cuando te encontraste con la OMA, cuando te encontraste con ese paisaje, ¿ya sabías que eso era canción, que iba a ser canción?
2: No. Yo a la noche después de comer el chivito me puse a pensar en todo lo que había hablado con la OMA, en la imagen, en lo que te decía antes de esta decisión, de esta energía, y empecé a describir lo que sentía, y nunca fue pensada como canción. Canción la hizo Pedro Fabini, al ponerle la música, la terminó de vestir,
0: sí,
2: y e hizo una hermosa música, la cual estoy contentísimo, porque esa obra que yo escribí, eso que yo escribí, no pensé nunca que le iba a llegar tanto a los niños como a la gente grande.
0: Sí.
2: O la vida en una situación como esta.
0: Contame sí, la intimidad, Daniel, de, a ver, te encontrás con Pedro Fabini, con quien por supuesto tenés afinidad y amistad, le das la letra, solamente toma esto, le contás un poco de la historia, ¿qué es lo que, en qué parte lo enterás vos a Pedro de esa letra y el contenido de esa letra?
2: No, mira, la cosa vino así, en esa época yo vivía en Buenos Aires, los cuatro de Córdoba estaban realizando un disco tanto al inmigrante, en el cual participé yo en la gira, en las presentaciones en Cosquín, en varios festivales importantes, y me encuentro con Víctor Hugo, y entonces me dice, estábamos charlando de Huellas Perdidas, y me dice en una de esas, Daniel, vos no tenés una canción que hable, pero tiene que ser que hable de una mujer. Porque estamos haciendo este trabajo, entonces me explico todo. Ah, qué bárbaro, qué lindo, qué lindo. Y en una de estas que estábamos hablando, porque este disco lo estamos haciendo con mucho cariño, porque nosotros queremos que la gente sepa de lo decisivo que fue la inmigración acá en la Argentina, de lo que adelantamos con ellos. Bueno, y entonces en una de esas, vos sabés, Víctor, que yo escribí una cosa, digo, andando por el Chaco, ahí que yo le expliqué todo al doctor Mauro que me llevó a él, y dice, así, dice, ¿y cómo se llama la canción? Y la OMA, yo me puse, ¿y qué quiere decir OMA? Mi abuela en alemán, oh, dice, esto es justo lo que nosotros necesitamos, porque el disco habla todo el abuelo español, el abuelo el Seire Moshe, no tenemos ninguna canción que hable de la mujer. Así que bueno, digo, pero la tengo por ahí, tengo que tener en los papeles, ¿no? La tengo, no sé dónde estará. Bueno, búscala, digo, ¿y le pusiste música? No le he puesto música, porque no se me ocurre nada, le digo simplemente la letra. Bueno, buscala, que la llevamos a Pedrito. Al otro día, yo este día busqué la letra, un montón de papeles que tengo yo. Y la encontré, entonces la pasé en limpio y se la llevé al otro día. Estaba encantado y todo. Dice, pero esto es como si te lo hubiera pedido a que me escribiera. Bueno, y la música, no se me ocurre nada. Digo, bueno, se la llevó a Pedrito. Bueno, le digo, llévate la voz. Estábamos en el centro, en la calle La Valle. Llévase la voz, dale. Yo me tengo que volver acá. Me volví a casa y a las 2 horas me llama Víctor Hugo. Estamos ensayando la obra.
0: ¡Qué velocidad!
2: Sí, tremendo, sí. Tremendo. Pedro era un genio.
0: Así que los primeros que la cantan entonces, los cuatro de Córdoba, antes que vos incluso.
2: Sí, sí, yo la grabé 5 años después.
0: Mira vos. Y esa zona te inspiró también, te saco un poquito de tema, Daniel. Estamos hablando con Daniel Altamirano, el autor de La Oma, porque sí. En un paisaje similar sale Che Gomecito.
2: Claro, en el mismo pueblo, de la cercanía de ahí, viene un hombre que es Gomecito, Che Gomecito. Y me dice, me vine a buscar, yo andaba también cantando por ahí, en una actuación, me dice, usted Altamirano, dice, yo lo quiero contratar para la bailanta, y dice, digo, pero yo no sé tanto chamamé, digo, para animar una bailanta.
0: Ajá.
2: Entonces, dice, pero yo quiero que usted, no, mira, yo... no me comprometo, pero voy a ir, vamos para allá, yo quiero conocer el lugar y para ver lo que era eso, ¿no? Y me explicaba todo lo que sucede ahí. Bueno, me llevó y era como lo que dice la canción, con otros agregados que se llama... otro chamamé que se llama Bolito en el Chaco.
0: Ajá.
2: Le dice, allá en el Chaco, en el lote 5, baile, jolgorio y buen chamamé. O sea, y a este describe el lugar bien.
0: Sí.
2: Y bueno, fui a conocer el lugar y él... Está el boliche ahí.
0: Sí, está. Y una frase, Daniel, saque una foto a la minuta. ¿Qué es eso?
2: Eso, él había viajado a Buenos Aires.
0: Ajá.
2: Y era la máquina esta de sacar fotografías que te sacaban la fotografía que y te la ponían en el bolsillo. Y ahí se revelaba.
0: Ah, mirá vos.
2: Y entonces, él compró la máquina,
0: sí,
2: que se llamaba la Polaroid.
0: Ajá.
2: Y la llevó para la bailanta y le...

0: del amor que ha pasado.
1: Así es, sí. O sea, lo que queda de los desencuentros es la sombra, las dudas, la amargura, la imprecisión del sentimiento.
0: Exacto, ahora sí entiendo. Claro, las oscuridades que quedan después del amor.
1: Así es.
2: Daniel, querido, te agradecemos enormemente este ratito de domingo que nos has regalado a nosotros. Te lo dije ayer, mucha admiración, mucho respeto. Sos uno de los grandes compositores que tiene la República Argentina, con obras increíbles. Y gracias por regalarnos estos minutos de la mañana entrerriana de domingo. Te mandamos un gran abrazo, querido.
1: Bueno, gracias amigos. Un abrazo para ustedes también, mío, y para el público que está escuchando el programa. Ah, que tengan mucho éxito y nos veremos en cualquier momento.
2: Gracias, Daniel,
0: Qué
2: un abrazo
0: grande.
2: grande.
0: Gracias.
2: ¡Qué lujito, el lujazo! Daniel Altamirano, y mientras nos vamos acomodando para lo que sigue, esta fue la primera versión de La Goma, ya que está, charlamos un ratito de Che Gomecito, charlamos de La Serenata del Amor Callado, Daniel Altamirano, pero acá están Los Cuatro de Córdoba.

0: feliz.
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0: Bueno, vamos avanzando, Marita, vamos avanzando, sí, por favor, que estamos muy atrasados.
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0: Bueno.

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1: Bueno, pegamos la vuelta. ¿Tenemos mensajes, Marita, de la audiencia?
2: Sí, señor, tenemos mensajes. Acá dice, hola Joaquín y Marita, mi abuela tenía el disco del Conjunto Ibotí, Lunita de Guaraní. Ajá. Me trae mucha nostalgia cuando escucho algún tema. Los escucho siempre, dice Marcelo.
1: Bueno, Marcelo, un abrazo grande, saludos.
2: Buenos días, Joaquín. Estamos escuchando desde Paraná Capital. Muy buen programa. La primera vez que sintonizo la radio y me enganché. Saludá a mi esposa Rosana. Soy Juan, su esposo.
1: Vamos, Juan, querido, a ver qué dicen por aquí.
3: ¿Cómo anda? Hola, buen día, Joaquín y Marita. ¿Cómo andan? Nosotros acá haciendo un asadito como todos los domingos, escuchando el programa, por supuesto. Muy linda. La interpretación de la OMA, la verdad que uno a veces la escucha y no se pone a prestar atención a la letra, me interesó mucho. Muy lindo, bendiciones, abrazos, sigan así.
1: Un abrazo. Gracias, hermano, buen día, escuchando siempre, hoy con la oportunidad de enviar un mensaje. Buen día, ojalá llueva muchísimo, así aplaca el fuego en nuestras islas, dice. Podrán pasar el olvidado, dice Ayelén. Bueno, con fuego en alguna parte de las islas, ojalá que eso pueda ser calmado por la naturaleza.
2: Sí, señor.
1: Y que los bomberos, ojalá, pobres, no tengan que salir por ahí, que van a la descampada con muchísimos problemas. A ver.
2: Hola, soy Marcelo Toffoli, saludos, Marita y Joaquín, pasa un tema de Imaguaré, gracias. Buen día, muy bueno el programa y la música, los escucho todos los domingos, soy Carmen de La Paz.
1: Bueno, yo recuerdo haber comprado en alguna disquería, me dice Manuel.
2: Ajá.
1: Ah, no, dice, no recuerdo haber comprado ninguna disquería.
2: ¿No?
1: Nada más rete de ya de entrada nomás. Yo ponía la FM 90.3 y grababa los temas que me gustaban, ¿eh? Y algún trucho por ahí, dice, papá tenía una colección completa de Ibotí y yo escuchaba, o sea que le usaba lo discos,
2: claro,
1: al padre,
2: y él no compraba,
1: y el resto lo agarraba de la radio. Bueno, y en esa época los locutores eran de ahí, ¿no? Los locutores
2: le hablábamos encima los temas,
1: le hablaba encima los temas. estaba que coño, y yo FM 90.3, como para que, ¿no? ¿Por qué, no? Dice, qué hermosura la entrevista de Daniel Altamirano, dice, saludos a la audiencia y a mi viejo Tito Lares en Rosario, un abrazo grande, vamos.
2: Buenos días, Joaquín y Marita, escuchándolo como siempre, Oscar de Gualeguay. Y tengo más mensajes por acá. Buenos días, chicos. Mi primer disco lo compré en Disquería La Escala. Compré de Leonardo Fabio. La disquería estaba en calle España y Piallo.
1: Bueno,
2: dice Marta.
1: Ajá, esto está sonando.

0: Bueno, eso está sonando ahora en Chile, en este mismo momento. Y usted va a decir, ¿usted cómo sabe?
1: Ajá, ¿sabe yo? ¿Cómo sabe?
0: Porque el sonidista se hace una pausa para charlar con nosotros.
1: No me diga.
0: Pues ya está andando todo bien. Entonces nos vamos a Chile, vamos a cruzar la cordillera. Lo vamos a saludar al amigo Lelo Barreto, que es entrerriano, sonidista. Lelo, querido, ¿cómo estás? Buen día.
2: ¿Qué tal, Joaquín? ¿Qué tal a toda la gente? Buen día, ¿todo bien? ¿Qué tal la gente ahí del programa, de la radio?
0: ¿Ya está sonando la banda?
2: Estamos armando. Armamos y ahora a las 13 es el show.
0: Bueno, estás haciendo sonido a ráfaga en este momento.
2: Sí, estamos acá de gira por Chile. Bueno, nada, estamos ya hace un par de días. Bueno, acá son las fiestas patrias de Chile, se conmemoran en todo el país, muchas fiestas de una punta a la otra. Así que bueno, nada, empezamos por el sur. Ayer estuvimos en Viña del Mar y hoy estamos acá en Santiago, en las fondas, que le llaman, que son fiestas muy, muy grandes, que quizás meten 10, 12 grupos por día. Bueno, esto empezó el jueves, creo, y bueno, nada, ya hoy es el último día, así que hoy termina más temprano. Estamos en una y aquí vamos a otra, estamos acá. Y bueno, rogando de que aguante un poco más el tiempo, porque está un poquito feo, ayer cayeron unas gotas, pero bueno, aquí estamos poniéndole un poco de... Empezando temprano, ¿viste? Cuesta arrancar, pero acá estamos.
0: Sí, Lelo, y hace poquitos días viniste de España.
2: Sí, llegamos hace una semana de España, así que bueno, nada, recién estamos desarmando la maleta y la tuvimos que armar de nuevo para venir para acá. Y acá estamos unos días, ahora ya volvemos mañana... A la noche, pero tenemos un show en Buenos Aires y después tenemos unos días más, una semanita, y lo vamos a Estados Unidos 20 días. Así que, viste, ¿cómo es esto?
0: Sí, señor. Bueno, no sé cómo es eso, la verdad que nunca me tocó viajar tanto. Lelo, querido, escúchame, Lelo es de Nuevo Ya.
1: Sí.
0: Es hijo de Tochi Barreto, uno de los amigos que uno se fue encontrando en el camino, y ha sido sonidista de Monchito Merlo, de Los Palmeras, del Chaqueño Palavecino. Ahora está con Ráfaga. ¿Quién me falta, Lelo? ¿Con quién más estuviste trabajando?
2: Hice tanto sonido, estuve de reemplazo con Soledad, ahora, en este momento no sabría cuánto más, pero son muchísimos, estable, digamos, fijo, el 15 años con Los Palmeras, bueno, está hace un año y medio que ya no estoy más, y bueno, y ahí estoy acá girando con Ráfaga, pero después he estado con muchísimos grupos que por ahí a veces voy mucho de reemplazo, que los operadores no pueden, y yo los cubro cuando tengo libre, así, pero bueno, estable siempre fue Palmeras, bueno, y ahora ya Ráfaga, y cuando puedo hago otros trabajitos en los tiempos extras, viste, que esto es, siempre nos vamos ayudando entre unos sonistas y otro, viste, así que metiéndole con esta linda pasión que es el sonido.
0: Sí, contame la interna, Lelo, vamos a hablar de los Palmeras, vamos a ver los Palmeras. A ver, ¿cómo te llaman? ¿A quién te llama vos para ir a Los Palmeras?
2: Y el tema de Los Palmeras viene de antes, que me estaba olvidando de nombrar al principal prácticamente grupo que fue, que yo me fui a Argentina, a Santa Fe, que fue Grupo Cali.
0: Ajá.
2: Que fue el Grupo Cali, bueno, nada, yo con Darío Sanco, que es un gran amigo, que es el dueño del Grupo Cali, ahí estuve más o menos 5 años, y bueno, nada, yo cuando ya llego a Santa Fe, bueno, conozco más de lleno que es la cumbia santafesina, y bueno, ahí lo logro conocer también más profundamente a Los Palmeras, bueno, hice mucho contacto con Marcos Camino, que el director, porque es muy amigo de Darío Sanco, y bueno, nada, siempre fue mi sueño poder estar ahí, porque siempre me gustaron, siempre estuve en todos los shows que Palmera andaba por la zona, yo estaba, así que bueno, nada, se dio que Cristian González, el sonidista, en ese momento se iba, y bueno, llamaron a varios, y el último que probaron fue a mí. Así que bueno, nada, ahí estuve 15 años.
0: ¿Y en qué consiste esa prueba? ¿Qué es lo que te pide?
2: No, en ese momento, bueno, nada, en ese momento, o sea, técnicamente, bueno, había una consola en su momento que estaba como onda de moda y no había muchas, que era un modelo de Yamaha, y había que saber manejar, ¿viste? Y por ahí no era tan fácil que en ese momento haya tantas mesas digitales, te estoy hablando hace 15 años atrás, sí. Hoy en día cualquiera sabe manejar cualquier consola digital, cualquier sonidista, digamos, en una forma, pero en ese momento no había muchos que la sepan usar. Yo la había usado, bueno, había probado unos cursos, después la había usado en Paraná, en unos festivales de rock ahí que hice un amigo de Santa Fe, entonces ya más o menos la tenía, y bueno, entonces ya con eso ya era un punto a favor, y después, bueno, nada, encontrarle lo que era la vuelta al grupo, la vuelta al grupo, yo... toda la vida escuché Los Palmeras porque siempre fui muy fanático y bueno, y después a andar bien, en sentido de tener mucha disciplina, tener en cuenta que ahí prácticamente yo siempre contaba que era un regimiento, ¿viste? Porque era todo muy correcto, muy ordenado, ¿viste? Nada, no se podía llegar tarde, no se podía tomar alcohol, muy muy correcto todo, fue para mí fue una gran escuela, que bueno, lo voy a decir en todos lados, aprendí muchísimos de ellos, de todos, más que nada de Marcos, que él siempre fue el cabecilla de todo, el emprendedor, el que siempre le metía para adelante, y bueno, nada, así es esto y así estamos. Y sí, después ya me di cuenta de que ya quería hacer otra cosa, ya habían pasado bastante tiempo, y bueno, nada, yo a Rafa ya le venía haciendo grabaciones, le venía haciendo show en streaming, esas cosas en pandemia, le hizo mucho, y soy muy amigo de ellos también, más que nada de Richard, el guitarrista, que es uno de los dueños. Uh-huh. Y bueno, se dio la posibilidad de poder estar acá, y bueno, llegamos a un acuerdo, y aquí estamos girando por prácticamente por el mundo, porque ellos son de viajar mucho, no tocan mucho en Argentina, ¿viste? Uh-huh. Son de tocar muy poco, pero bueno, nada, así que bueno, metiendo gira y andando por todos lados, conociendo gente también, conociendo lugares y equipos.
0: Sí, hablaste recién de la disciplina, Lelo, estamos hablando con Lelo Barreto, sonidista entrerriano de Nogoyá, y a veces la gente te dice, vos sí que andás bien, vos sí que andás de joda, porque claro, los grupos de música están en la fiesta, pero son los que trabajan en la fiesta, como el parrillero, como el mozo, como el tipo que limpia los baños, o sea, la fiesta para que pagó la entrada y está dentro de la fiesta, no, pero el resto es un trabajo.
3: Exacto.
0: Entonces, Lelo, vos de joda no andás nada, vos lo tenés una responsabilidad muy grande, lo mismo que tus compañeros de laburo, vos tenés que estás trabajando en ese momento y la joda la ves pasar por el costado.
2: Claro, sí. Sí, nosotros trabajamos donde los otros disfrutan, ¿viste? Uh-huh. Y nada, y en mis tiempos libres la verdad que prácticamente no salgo. Por ahí tiene que ser algo muy muy especial. Bueno, el otro día tuve un día libre la semana y justo vinieron a Rosario. Yo vivo en Rosario. Unos amigos uruguayos, que soy amigo de los técnicos de la banda No Te Va a Gustar. Uh-huh. Me gusta mucho y nunca pude verla porque siempre estaba en shows. Uh-huh. Y me invitaron y fui al anfiteatro. Pero bueno, son muy pocas las ocasiones que salgo, que esa prácticamente mi joda es ir a ver un recital de algo de eso. Bueno, fui a ver a El Río, que también soy amigo de los sonidistas, pero muy poco, porque ten en cuenta que hay poco tiempo y el tiempo que uno está libre se va con, está con la familia, disfruta, y bueno, nada, yo también viajo mucho a Nogoyá, que tengo mi gran parte de familia está en Nogoyá. Uh-huh. Así que nada, esa es el disfrute que uno tiene, ¿no? En mi caso, ¿no? Hay gente que por ahí le gusta salir, que sí. Pero no, yo prácticamente ya soy joven, pero me gusta, soy muy casero, ¿viste?
0: Sí, Lelo, y escuchame, ¿y fuiste a hacer el sonido de Los Palmeras al casamiento de Messi?
2: No, en el casamiento de Messi no tocaron Los Palmeras. Creo que estuvo Abel Pintos y Los Totoras y no sé qué otro grupo más. Nosotros estuvimos 3 veces con Messi. Es más, las fotos que andan dando vuelta y los videos de Los Palmeras con Messi son todas sacadas por mí. Ajá. Porque en ese momento no sé.
0: Menos mal que te salió la foto, ¿eh? Menos mal que salió la foto.
2: No se podía entrar con teléfono, y como yo siempre era el primero que bajaba del colectivo para ver toda la parte técnica, siempre el primero y el último que subía era yo, y bueno, nada, yo ya sabía que no se podía, ya lo habían hecho unas cláusulas que no se podían bajar con teléfono y filmar ni nada, y bueno, nada, yo me lo camuflé porque yo quería tener ese recuerdo, ¿viste? Sí. Entonces todas las veces hice lo mismo, y bueno, cuando estuvieron con Messi, estaba ahí, che, ¿quién saca la foto? Y nadie tenía teléfono, y entonces todas las fotos y videos que andan dando vueltas son míos.
0: Había violado todas las normas de seguridad.
2: Ahí estuvimos en el la primera vez, estuvimos en el cumpleaños del sobrino, que eso fue en Arroyo Seco. Uh-huh. En Arroyo Seco, en un salón de fiestas. Después estuvimos en el cumpleaños de 15 de la sobrina, y al tiempito, yo calculo que a los 2 meses prácticamente, estuvimos en la fiesta de campeones. La fiesta de campeones. Uh-huh. Que ellos le hicieron en el casino. Uh-huh. Bueno, que ahí estuvo Paredes, Di María, todo eso. Bueno, ahí fue justo que había salido campeón de Argentina, y hizo Messi ahí una fiesta íntima para sus amigos, y invitó obviamente a un par de jugadores. Así que bueno, gracias a Dios lo pude ver 3 veces, estar ahí, compartir unas palabras, y bueno, nada, creo que en ese momento no caía, pero después de ver las fotos y todo, me vino la emoción después de un par de tiempo, ¿no? Porque el momento es como que uno está ahí, charla, ¿viste? Pero no toma dimensión de de con quién estás y te pones a pensar, y cuánta gente que dice, che, hacemos un saludo, viste, que este no es nada fácil,
0: sí.
2: Y cuánta gente en el mundo quiere estar, darle un abrazo. Yo estuve charlando un poquito ahí, tipo muy sencillo, muy humilde, bueno, la familia igual. Entonces voy a decir, che, este tipo es el mejor del mundo, viste. Entonces esas cosas van a quedar, más allá que hay una foto y video, pero quedan en el recuerdo para siempre. Así que algo muy lindo que me ha dado la música también, conocer muchos lugares, mucha gente, y bueno, esto es así también, aparte de lo que uno trabaja, también disfruta, ¿no? Porque bueno, en los tiempos libres que uno está, bueno, nosotros estuvimos de gira por Europa 3 meses ahora, en los tiempos libres, la semana que teníamos libre, yo por ahí salía a recorrer un poco las ciudades, a conocer con mis compañeros, ¿viste? Uh-huh. Que eso también es lindo, que uno anda y ve y recorre, ¿viste?
0: Decime 3 cositas, porque sé que estás trabajando, 3 cositas que tiene que tener sí o sí un sonidista, Lelo. A ver, pues, si puedo estudiar yo.
2: Primero, voluntad, ganas, buena onda y nada. Como yo siempre le digo a todos, incluso hasta ahí está mi hermano también, nosotros... Bueno, la gente no, ya me conoce, pero la gente que por ahí no sabe quién soy, yo vengo de familia de sonidista. Bueno, nada, uh-huh. Vengo de mi viejo, que fue el pionero de todo esto, bueno, que hace unos meses nos dejó. Uh-huh. Pero bueno, mi padrino, mi primo queño, mi otro primo, estamos todos en la familia del ambiente de sonido, y como siempre digo, esto no es que de un día para el otro se hace y ya va a andar recorriendo los mejores escenarios y todo esto. Es a largo plazo. Imagínate que yo empecé a los 8 o 10 años a hacer sonido ya en los festivales con mi viejo manejando la consola. ¿Viste?
0: Una vida entera.
2: Y tengo 39, imagínate que los años que tengo y lo que me falta y lo que me queda por conocer y recorrer. Pero con ganas se llega lejos. Por ahí me ha pasado cuando era más chico, que uno, viste, que siempre dice, no, que me gustaría estar en aquel lugar, que por qué aquel está, y yo también quiero estar. Y uno por ahí muchas veces se quiere tirar un poco para atrás porque piensa que no va a llegar, que no puede, pero hay que meterle ganas, estudiar, principalmente estudiar. Hay que estudiar mucho por la tecnología, más que nada el audio avanza muchísimo. Y bueno, darle para adelante, y que esto es una pasión hermosa, ¿viste?
0: Lelo, querido, te mando un gran abrazo.
2: Así que bueno, Joaquín, gracias por la nota, saluda a toda la gente de la radio, la gente de Victoria, bueno, y sé que te escucha muchísima gente por la región, por el país, por muchos lados, y bueno, a ver cuándo nos encontramos en algún escenario, y bueno, les mando un gran abrazo de acá de Chile para todos.
0: Gracias, querido Lelo Barreto, un abrazo grande, sonidista, está con Rafa, que Rafa está por todo, lo está mirando, y dice que estoy dando una nota, le dice, estoy dando una nota para mi amigo de la provincia de Entre Ríos.

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1: Datos de la altura del río Paraná en diferentes puertos. En Iguazú 18 metros 80 crece, en Andresito 3 metros 26 crece, en Corrientes 4 metros 8 crece, en La Paz 3 metros 69 crece, en Rosario 2 metros 46 estacionario, en San Lorenzo 2 metros 60 estacionario, en Villa Constitución 1 metro 87 baja, en Paraná 2 metros 53 crece y en Victoria 3 metros 29 estacionario. 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
6: Bueno, no se olviden de nuestro Instagram, Mi Región es una fiesta, porque ahí también nos pueden escribir. Por ejemplo, acá me dice, estoy esperando que me pase el chacarero cantó la frazada del abuelo. Y yo digo, dos domingos, espere,
7: ya le va a pasar.
6: No, la frazada, no se va a morir el abuelo todavía. Un abrazo, Hugo, discúlpeme, a veces no podemos con todo. Marita, tenemos mensajes por ahí.
7: Sí, señor, muy buen día, muy bueno el programa y la música. Los escucho todos los domingos, soy Carmen de La Paz.
6: Bueno, Carmen, un abrazo grande.
7: Buen día, Joaquín y Marita, escuchándolos como siempre. Oscar de Gualeguay.
6: Bueno, Oscar, a ver qué dicen por aquí.
8: Hola, Joaquín. Acá te estoy escuchando como todos los domingos. Mi primer cassette se lo compré a Pepino. Era el conjunto Ibotí, se llamaba Empezar una nueva senda, tenía el título del material.
6: Era verde.
8: Sí. Se lo compré a Pepín. Bueno, y esperemos que si llueve, que llueva después de la final de 25 con Atlético Tala. Aunque está bastante más fresco que ayer, está mucho más fresco que ayer. Saludos a Marita.
7: Gracias.
9: Muy buenos días, Joaquín Pablo La Rosa, ¿cómo le va? Muy buenos días, Marita, ¿cómo andan ustedes? Les cuento que mi primer disco, el primer disco que compré, que eran dos temas de la materia, El Trovador Romántico, Aldo Monge, lo más grande. Los temas, bueno, ya después le mando a decir porque lo estoy buscando, no los tengo, tengo tantos discos, mire, que no me acuerdo bien los temas.
6: El primero
9: tiene. Olvídame, muchacha, era uno y el otro no me acuerdo cómo era. Pero ya les voy a pasar después en el segundo mensaje.
6: Pues
9: si pasan lindo, si tienen, Olvídame, muchacha, por a los monjes, me lo pasan. Que pasen lindo, ¿eh? Gracias. Feliz fin de semana, mañana, feliz día de la primavera, Marita.
7: Gracias.
6: Recién levantado este viejo.
10: Buen día, Joaquín. Buen día, Marita. De acá de la pescadería El Moncholo Enamorado en Rosario. Claudio Navarro, Cuki Manabela. Bueno, un feliz domingo, un hermoso domingo. Siempre lo escuchamos. Y quisiera pedir un tema, Crece el Río. Y el tema del que el primer disco que compramos, que dijo Joaquín, fue de Franco Simone, Paisaje. Y el de Boca. El de Boca, ese que salió. Cuando eran chiquitos, ¿te acordás que eran 33, Joaquín? Bueno, un abrazo, que anden bien y saludo para todos los amigos, conocidos y colegas de Crucecita Séptima y de toda la provincia de Santa Fe y de Entre Ríos. Un abrazo, que anden bien.
6: Ha sido furor en esa época, Franco.
7: ¿Viste?
6: Simón,
7: Sí, era
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4: Buen día, Joaquín, acá estoy, mándame un hermoso tema, pásame un lindo tema de Rufino, Conde. Acá estoy por comer una palometa grande que parece un pacú. La había comido asada porque se me comen los tejidos. Y yo la había comido a ese ahora. Acá estamos en el rancho El Tejuancho y mi rancho. Recién vengo a recorrer tejidos. Un dorado, unos sábalos. Ya está, el día hecho. Pero vamos, estamos esperando el agua, que se viene el agua, ¿verdad?
6: ¿Ah, sí?
4: Está bastante feo.
6: Bueno, a ver.
11: Buen día, Joaquín y Marita. Los estoy escuchando desde Nogoyá. Desde la cama, porque hace 2 meses tuve un accidente doméstico y no me puedo recuperar. Así que la radio para mí es una compañía. Muchas gracias.
6: Pronta recuperación.
7: Sí, señora.
11: Mi primer simple fue de Andy Williams, Historia de Amor, que me lo regalaron.
12: Hola, buenos días, Joaquín y Marita.
7: Buen día.
12: ¿Cómo andan ustedes? Acá estamos los 4 de Viales por hacer un asadito para festejar el cumpleaños de mi hijo Germán. Y me acuerdo que mi primer disco que compré fue uno de Leodán, porque le calculo que somos de la misma edad con la Marita, más o menos, de la mismo año. Y ese fue mi primer disco. Uy, lo cuidaba como loco, lo limpiaba con alcohol, como se limpiaba con un algodoncito y lo guardaba de vuelta. Bueno, Joaquín, si no podés pasarme un chamamé de los tuyos, paso Laguna. Y buen domingo, acá está feo, nublado, está por llover, tipo 2, 3 de la tarde, le calculo que va a llover.
6: Pero...
12: Bueno, gracias, Joaquín. No olvidé decirle, chicos, que soy un negro pico de Viale. Ah, gracias.
6: No sé si se dan cuenta que todos han arrancado con Franco Simone, con
7: José, sí,
6: y se han hecho todo chamameceros.
7: Es la verdad,
6: todo chamameceros.
13: Hola, Joaquín, buen día. ¿Cómo están? Marita. Hola. Te voy a contar algo. El primer disco que tuve no lo compré, me lo regalaron.
6: Otro pretendiente.
13: Y era de Diango y se llama la canción Lejos de tus ojos. Toma, paledí.
6: Todo romántico, todo romántico.
14: Hola, amigo mío, somos de los Estados Unidos. Estamos en la isla con Don Rosales. Está haciendo una nutria asada. Pasanos un tema del chaqueño para el amigo Tola, Tola Fernández,
6: en Oklahoma,
14: Sanchón, Chicho y Don Cian. Desde ya, muchas gracias, amigos, y éxitos.
6: De Houston.
14: Y el primer disco que compramos era de los Beatles.
6: Me echó la falta en video, pero...
7: Me parece que sí.
6: Por nada, Por nada, echar la falta en video. Que... Métale, bonito.
7: Buen día, Joaquín, Marita, operador. Qué hermosa nota con el gran Daniel Altamirano. Marcelo de Tala, hermoso programa como siempre. Hola, buen día, Joaquín y Marita. Como siempre, escuchando su hermoso programa de la isla El Cariaga. Hoy estoy cumpliendo años. Si no es mucho pedir, quisiera los temas Brindo por tu cumpleaños de Aldo Monge. Y la mejor de todas por Pablo Spinetti y los del Tuyú. Hermosa la historia de la OMA. Gracias, saludos. Le mando un abrazo bien islero.
6: Bueno.
7: Feliz cumpleaños, Feliz cumpleaños.
6: A ver, un chiquitito de Aldo Monge, Un chiquitito de Aldo Monge, el trovador, Ese Brindo por tu cumpleaños. Yo te lo tengo acá por todo, menos por el Aldo Monge, el tema. Pero puede creer vos.
7: No me digas.
6: Ahí acaba.

0: año todos los cumpleañeros. Bueno, parece que se viene el agua, entonces vamos a ver qué pasa en el resto del día. Tenemos más mensajes por acá. 3436617587. Ya lo tenemos acá cerquita. A Miguel Ramírez va a contarnos una historia, cantarnos unas canciones espectaculares.
1: Hola, Joaquín, muy buenas tardes. Acá le estamos escuchando, estamos en el medio del monte desarmando una jaula de gallina, vieja, jaula de gallina, las viejas, ¿viste? Estamos con mi viejo acá, estamos por hacer una tapa, un pozo negro, así que venimos a desarmarla y vamos a llevar en el baúl y estoy por entrar un caifrito, pero recién hoy me está por armar el muchacho el enganche, así que...
0: Paciencia.
1: Te iba a decir... así que acá estamos, tranquilones, desarmando la jaula y te estamos escuchando. Tumba el programa en el monte.
2: Pisando los rastrojos de soja y el trigo sembrado.
1: El trigo no salió todavía. Si no, no hubiéramos podido entrar, hubiéramos podido entrar por la tapera. Bueno, Joaquín, un tema cualquiera más que tengas a mano, porque son todos lindos tus temas, así que te escuchamos como todos los días, fiel oyente. Saludos para los amigos del Ramblón. Atilio, Luisa, Horacio y Miriam y Ketty Norberto el Paso de la Arena, que ayer escuché el programa El Puma y lo escuché que llamó Norberto. Así que bueno, saludos para todos y que tengan un buen domingo.
0: Bueno, amigazo, buenos días. Como todos los domingos le podrán pasar un tema de Damián Ramírez, están preparando la fritanga por acá. Joaquín, saludos de Gualeguay, el gringo Nosiglia, un saludo a mi amigo Sergio Aguiar. Del puesto San Agustín.
3: Ojo aquí, saludá a mi familia que están en Costa Victoria. Pasale un chavamé. Soy Sergio del puesto San Agustín.
0: Bueno, Sergio, querido, un abrazo grande. En nuestro Instagram, no se olviden de seguirnos. En nuestro Instagram, Mi Región es una fiesta. Porque después están recibiendo los videos y todas esas cosas que tenemos aquí en el programa. Sí, Marita.
4: Buen día, qué hermoso reportaje de Daniel Altamirano. Es uno de mis preferidos y cuando cantaba con sus hermanos, el conjunto Los Altamiranos. Uh-huh. Hermosa voz, lo felicito, Teresa de la Roque.
0: Bueno.
4: Quería, si me podés pasar, Chacarero por Juan Carlos Jensen. Muchas gracias, soy Bruno de Peirano.
0: Bueno, Bruno, un abrazo grande. ¿Problemas eléctricos en tu casa? 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
4: Hola Joaquín, soy Maxi, pasame estrellita y un saludo para Moncho y el tío Gordo, que estamos de lechón y manda fotos. Bueno. Hola Joaquín, acá estoy preparando unos cevitos para quemar a la parrilla, vino mi sobrino con su acordeón, así que vamos a tocar algo, pasame uno de los Camachos, un abrazo Javi.
0: Bueno, a ver aquí.
5: Buen día Marita y Joaquín, desde la ciudad de San Lorenzo, soy Estela. El primer cassette que compré fue de Leodán. Una calle nos separa. Muy hermoso tu programa. Pasame un tema para Juan. Felicitaciones. De 10 su programa. Sigan así. Que tengan buen día.
4: Muy bien. ¿Hay otro?
0: Porque la gente piensa que Néstor en Bloque, el autor de esto.

0: Bueno, un pedacito de Ledoani acá a la altura de del río Paraná, los principales puertos, antes de recibirlo a Miguel Ramírez. A ver, Marita.
1: Altura del río actualizada a hoy domingo. Iguazú, 18 metros 50, crece. Andrecito, 2 metros 86, baja. Corrientes, 4 metros 20, crece. La Paz, 3,83, crece. Paraná, 2 metros 61, crece. Diamante, 2,95, crece. Y Victoria, 3 metros 29, estacionario.
0: Bueno.

0: Mi primer cassette fue de Gilda, dice, me lo regaló mi viejo, me dice Claudia por acá, a ver.
1: Joaquín, Marita, sí. ¿Cómo andan? Mi primer disco lo compré en la terminal de Gualeguay, ¿eh? Del más grande, don Mario Millán Medina. Pero... Pasame el casamiento de la Raela, gracias, José del Sexto.
0: Los Duarte no reculan, ¿eh? Los Duarte no querían recular. Miguel Ramírez, querido, ¿cómo estás, hermano? Qué gusto recibirte en nuestra casa, ¿cómo andás?
2: Muy bien, hermano querido Joaquín. Y aquí estamos, andamos por la huella, seguimos, gracias por la invitación y junto a Marita acá, que la conocemos de años y con, siempre con su humildad, y a vos también que siempre nos ha dado la oportunidad de estar, a los consagrados siempre y a nosotros. No, así que te agradezco infinitamente de que estar para decir lo que uno siente, claro, porque estamos en la vida y ahí seguimos. Mi vida fue andar medio siempre brillando, pero siempre con la responsabilidad y el respeto hacia la gente, hacia los, y con mis canciones son las que me llegan, el fundamento, la verdad, todo eso es lo que me gusta hacer, la justicia. Entonces me gustó siempre andar de los autores, donde están los caudillos, nuestros caudillos, y las luchas internas. Lo que ha pasado y después de algunas canciones que andan, no muy seguido lo que hago, lo que agarro, pero son lo que me llega, la manoteo y la agarro y la trato de hacer para traerla a mi versión, a lo que hago.
0: Así, Miguel, que... háblame de tu primer guitarra. Miguel, ¿qué recuerdo tener de tu primera guitarra?
2: Bueno, mi primera guitarra, nosotros hacíamos guitarra con otro muchacho García, con Julio García y otros más, hacíamos guitarras cuadradas, hacíamos con de cajón.
0: No había para comprar guitarra.
2: Sí, sí. Yo en realidad lo primero que fue, soñé, porque yo vi a unos cantores que eran Higuiro Flores, el Pampiano, esos hombres, y yo los miraba, que estaban en un barco, me mandaron al boliche a hacer un mandado y me puse a escuchar y los veía y se me quedó. Y yo nací con eso, con la empapado en la sangre de la música, y me encantó eso. Luego a la noche soñé con una guitarra azul, con una guitarra plástica, y yo me crié allá en la Laguna Micaracho, allá rodeado de garabatales y todo, que yo la cual me siento orgulloso, no es que yo lo traigo en mi recuerdo, lo que es, y entre los garabatos que entramos a mi perro y los conejos a pelear, y yo entramos por los agujeritos donde había el perro, y adentro era un túnel, y toda la hojarasca que largaba la chaucha del garabato era como 40 centímetros, no sé, y escarabando. Y entonces, al soñar eso de la guitarra azul, que había una guitarra, empecé a escarbar y hacía pozos por todos lados, y siempre respetando el garabato, pero parecía que el garabato me conocía a mí, yo lo conocía a él y él me conocía a mí. Entonces fue como me crié en la naturaleza, me crié, gracias a Dios que eso me ayudó a vivir más los tiempos malos que estamos viviendo, que esto nosotros no, cuéntales, sacamos el cuerpo y bueno, soñé con esa, con mi guitarra, y bueno, y luego tuve la suerte de crearme al lado de la familia Miño, que nos cambiamos nosotros, y de allá de la Laguna Mingaracho nos vinimos más, un poco más atrás de la CBC, que no había nada, era un sitio, y está la familia Miño enfrente. Y los Miño, eran todos músicos, era el papá de él, era músico de la banda, músico profesional de la banda, y entonces cuando hicieron un recambio de los instrumentos con Sebastián Ingrao, que yo lo conocía a Sebastián Ingrao, y lo miró un viejito serio, era ni como para pedirle fiado a Sebastián Ingrao, lo mirabas ahí.
0: Para la gente que no es de Victoria, la banda municipal de Victoria se llama Sebastián.
2: Sí, Ingrao. Sebastián Ingrao. Bueno, y luego cada instrumento iban suplantándolo, y le dieron una guitarra de clavija de palo, y que estaba todo maltrecho y estaba doblada, y le empezamos a hacer clavija, nosotros le inventamos clavija porque tenían tres clavijas, y la empezó, y de ahí esa la empezamos a un ratito cada uno con Miguel Miño, Miguelito, que se hace cuenta que es un hermano, esa familia Miño le debo ese. Bueno, y empecé a ir a, y luego a comprar de los Miglón una 0 kilómetro. Ah, te cuenta que era un torino.
0: ¿Cuántos años tenía cuando pudiste comprarla?
2: 12 años. Yo cuando la compré tenía 14 años la guitarra que compré para mí.
0: ¿Cómo juntaste la plata?
2: Fui a juntar papa a Santa Fe.
1: Qué divino.
0: Espera. No, vamos a la. Espera, tenías 14 años cuando te fuiste
2: a juntar papas.
0: A la cosecha de papas.
2: Y no me descontaban porque era menor, yo iba con la firma de la permiso de la policía y todo. Y me llevaron y
0: ¿Cómo sabes que hay? A ver, contame cómo conseguís el trabajo. Ahora es fácil conseguir, uno dice, fácil conseguir, no, pero fácil saber dónde hay una cosa. ¿Cómo hacía a los 14 años para irte? ¿Cómo te enterás que están conchabando gente ahí?
2: No, era la familia Ocampo que andaban y después en los clubes. Yo también fui a juntar Durano y rescató una del club. Hasta Choché llegó a trabajar, que perdió el invito, Choché. y Tacanaca.
0: Bueno, pará, te va a juntar papa.
2: Y después Ferrari también, que está en el asilo.
0: No,
2: Ferrari también
0: perdió el invito. Pará, Miguel, no me llegué tan rápido. Escúchame, cuando vos vas a buscar los primeros mangos de las papas, ¿vos sabías que esa plata era para la guitarra?
2: No, yo era necesidad y para cantarme, si me dio, mi tío me vistió porque me dio unos pantalones viejos, luego fundilludo, y me compré unas alpargatas, mamá me compró unas alpargatas azules de esas atadas, de esas, y un pañuelito al cuello, siempre me gustó el pañuelo al cuello, un bátara. Y me fui, después todos los paisanos eran todos de bombacha y bota.
0: ¿En qué te fuiste?
2: Nos fuimos en la lancha como 6 o 7 horas y cuando nos bajamos en la fluvial, ahí en el coso, ahí cuando hicimos el puerto ahí enfrente, que es el parque ese que había, y fuimos a comer, nosotros cada uno llevaba una cosita y yo me senté, y nos hicimos una mesa ahí medio tipo gitano y todos paisanos, y ahí pasó uno y dice, mirá la embajada espírica roja. Era todo de bobacha y bota ahí, dice, ¿qué sabe qué dijo? De otro dice, ¿qué sabe qué dijo? Yo sentí que dijo, mirá la embajada espírica roja. Y bueno, y yo estaba ahí, y siempre siempre llevo en anca mi timidez y mi manera de ser. Y cuando llegaron los gringos me miró fiero. Los dueños, dice, ¿y por qué trajeron a este muchacho? Dice, no había más gente, dice, trajeron un menor. Sí, dice, no, para colmo me enfermé, que era en invierno, y se me rompieron las manos, porque poco pique, ¿viste? Porque la papa tenía que manotear en los cascotes, se me rompieron las manos, se me hicieron, me engripé, porque en la partida de papa los otros me ganaban y me daban del lado del sur, que chiflaban las orejas. Y para colmo, me puse un pantalón remendado, que tenía finito, que era que me chiflaban las orejas. Entonces, claro, y me pusieron del lado peor lado, porque los otros se elegían se aparecían del lado del viento para apartar la papa, las que estaban mal y las chicas y las grandes, y cada uno tenía su destino. Y bueno, y me tocó a mí, y cuando me enfermé, me engripé, y me trataron, y sí, ya me, por no tirarme, pero tenían ganas de tirarme, o sea, hacerme los gringos ahí, para como trabajaban unos gringos grandes, que 3 gringos. Pero eran unos elefantes grandes y nos miraban unas manos, tenían los gringos. Y yo lo miraba así y digo yo, ¿qué estoy haciendo acá? Estoy bueno, estoy entregado en las manos de Dios estoy. Y dice, teníamos la camita chanchera que hacíamos de bolsa de arpillera y unos palos así atravesados, y ahí tenía. Así que me metí 3 o 4 días. Y dice, no sé, dice, muchachos, te van a tener que marcar, que me echaron y me sacaron. Cuando acordé, me compuse y anduve juntando papas, y luego cuando me acomodé, me quería juntar el capatá conmigo también, porque no era incansable, gracias a Dios me dio con una, Dios me dio un cardio especial que era incansable. Gracias a Dios, no me cansó la papa, me golpeaba la boca, porque lo peor que tenés que hacerle al gringo allá en Santa Fe es golpearte la boca. Y yo adrede me golpeaba la boca y tenía 14 años. Y los otros dijeron, ¡ay, oh, no!

0: y allá también nosotros nos quedamos atrás tampoco. Sí. Todo con vinos y todo, y yo no tomaba. Ajá. Yo no tomaba. Entonces, y los otros se ponían de luego de que comíamos, pero a hartarnos. Yo me acostaba. Y los otros se ponían a jugar al truco y a tomar coñac tres plumas. Y amanecían ahí. Y yo la veía que estaban más flojos porque ellos se burlaban de mí. Ya me les golpeaba la boca. Entonces, que el golpearse la boca es el zapucay, que dice, y nosotros los entrerrianos decimos golpearse la boca y todo. Y yo tenía mi referente. Juvenal Modernea, Amadito Aguilar, el Vasco Ortigosa, Piluncho, Coti, Tuno, Tito Modernea, todos esos hombres, Federico, allá, había todo, y mi garacho que se gritaba, fino mi garacho, pero gritaba. Digo, mira, mamá, por ahí anda mi garacho, parecía un zorro. Y bueno, y todo eso fue una cosa que yo ya tenía y que eso lo llevaba incorporado. Es lo mismo que vos escuchás hoy en día, que realmente, bueno, estamos viviendo otra época, que el zapucay, que es un chillido eso de que no. Y además, yo no veo que le falta un respeto porque tiene un sentimiento. El zapucay, el golpeteo de boca, tiene la tristeza y la alegría y el porqué. Y por eso tenés que golpearte la boca cuando nosotros nos golpeamos. Y antes no éramos... Todo el golpeteo de boca se sentía por todos lados. Era un coro. Y bueno, se perdió eso. Y bueno, me compré esa guitarra a la
1: ¿dónde
0: vuelta.
1: ¿Dónde la compraste? ¿En Santa Fe?
0: No, en Rosario, en la terminal de Rosario. Y yo había llevado el ataúd y compré ropa. Compré dos pantalones, un cinto dorado para echar de oro. Y me compré dos camisas y zapatos. Dos pares de zapatos y me hice un bagallo que no tenía. Y yo llevaba el mono mío de la lapicera también con el acolchado y todo el plástico y todas las otras cosas. Y el otro atajo de la ropa vieja que me dio mi tío para que después se la pagara. Unos pantalones fuchillos y todo. Y la ropa de él y me quedaba grandota.
1: ¿Y te la quería cobrar también?
0: No, y era para colmo. Él dice, bueno, mijo, cuando venga, me la paga. Sí, tío. Y me voy a la terminal y los otros le pedí ayuda a mis compañeros, los grandes. Yo ya era un campeón. Y les digo, ayúdame. Y ¿para cómo traía la guitarra que compré? Y yo, bueno, acá la voy a estrenar, a la guitarra. En Rosario, allá me venía desesperado para tocar. Y con los atados y uno, Quiluncho Almada, me la agarra y le dice, ¿qué es esto? Es la ropa... La ropa vieja, le digo, las alpargatas y el pantalón que me dio mi tío, que lo tengo que pagar. Dice, y le hizo así, y me lo tiró al Paraná. Y la veía cuando se zambullía, le digo, ¿para qué me la tiraste? Se la debo. Y para cómo, y fue en el pañuelito Batará también, mi pañuelito que quería. Y las alpargatas azules, nuevita las alpargatas porque nada, tenían una postura. Así que fue una cosa de...
1: Miguel, cantanos algo de las cosas que has aprendido con tu guitarra.
0: Mirá, yo ando sacando lo que me llega, mire usted. Y me gustó mucho unas canciones por el fundamento y por lo que hace Rafael Amor. A mí me encanta, es un autor argentino que ya nos dejó en el 1919, nos dejó, partió a las estrellas, a los 70 años, y decía cada cosa es linda. En el camino aprendí y vengo a cantar, que justamente esa es la que quiero hacer, vengo a cantar lo primero como para romper el hielo. Vengo a cantar, Rafael Amor.

0: Miguel Ramírez. Miguel Ramírez, querido. Qué lindo tenerte acá en el programa. Estoy con mensajes después que vamos a ir pasando por acá, que nos van dejando los amigos oyentes. Quiero seguir con la vida, Miguel. Porque, bueno, ya viniste con guitarra. Sí, ya, sí, ya dejó sí. de ser la cajita cuadrada esa que habían inventado ustedes. ¿Y qué le ponían de cuerda a lo que ustedes hacían como guitarra?
1: No, lo primero le poníamos cualquier nylon, le poníamos piolines o de pescar, hacíamos de cosas. Y la primera, la guitarrita cuadrada, esa que hacíamos, la inventamos, la hicimos nosotros, no sonaba de nada, era una cosa nada más para... Y todo de alambre y todo a tenaza.
0: Lo golpeamos para... Difícil para afinar.
1: No, y afinar, si nosotros no éramos a hacer ruido nomás.
0: Bueno, viniste con guitarra de Santa Fe. 14 años, venía del...
1: Sí, yo, pero
0: ¿tenías
1: yo,
0: que volver
1: yo
0: ya... después a trabajar o no? ¿Eh? ¿Tenías que volver o ya con esa plata estaba...?
1: No, yo trabajé, no me acuerdo cuánto era, un mes y medio más o menos. Y los otros venían medio de derecho.
0: Medio seco ya venían, sí, ya habían gastado toda.
1: Gastaban mucho, ellos inclusive jugaban hasta por plata, jugaban ahí... Éramos como 30, calculamos una mesa allá y otra allá y otra allá y todo. Yo me dormía. Y yo me despertaba y por ahí seguían estos locos y miraba con un farol, estaban en los galpones. Lo primero nos galopeamos, los ratones los había que juntar así, desinfectar. Cuando íbamos allá, juntamos y limpiamos todo. Sacamos algún carro viejo, algún surki, la armamos así. A mí no me hacía nada, no me tocaba, porque cuando yo me enderecé, porque aparte, como yo me crié tan mal, me crié, gracias a Dios, siempre Dios me bendijo y me tocó de tener una excelentísima familia, una mujer maravillosa, que en la cual yo me aferré a ella, pero mi vida fue un caos. Yo soy hijo de un payador. En realidad yo no soy de acá, soy de Tablada, yo vengo yo nací en La Mártir, en la Martínez de Mártir, mirá lo que es la cosa, lo como es. Por circunstancia, yo trabajando, mi padre era el quinto cuartel, gente de la isla, y mi madre el Rincón de Nogoyá, todo eso, y estando... Y mi madre era una mujer muy bonita, muy linda, que estuvo con los patrones, y donde estaban las chicas las hacían vestir y venían los sastres y las hacían. Y luego por el que le vieron así, la vieron a ella tan así, y espiaba una mujer alta, y una mujer, la tomaron como modelo a mi madre. Uh-huh. Así que modeló y todo, fue modelo. Uh-huh. Ella, y lo conoció a este viejo, a mi padre, lo conoció payando porque era payador con otro oriental. Porque en esos lugares existía mucho el payador. Entonces, y tengo mi familiar que Moncho Lescano, sobrino mío, falleció ahora, Moncho Lescano de Ibotí, de estos muchachos, y tengo muchos, los agüeros, tengo muchos familiares allá que son todos guitarreros, y después mi familiar, pero por la sangre, y yo vengo por los cuatro lados también, que por los... Muñoz, por los Ramírez, y Piedra Buena, que son los del Arenal también, y los Méndez, que tocaban con guitarra, con clavija y palo. Y bueno, todo eso fue una cosa que mi madre, por razones de familiares, que mi abuelita se accidentó, quedó viuda, y se accidentó, tenía la chacra al lado de los Mingarachos, a la cuadra, al lado de los Maito Aguilar. Y yo cuando vine chiquito, yo no tengo ningún recuerdo de ahí porque vino. Lo que sigue, cuando yo abrí los ojos, estaba rodeado, ese era el paraíso del Edén. Ese era todo, como para olvidarme de mi patria chica, cuando pasa el tiempo, no recuerdo más. Aquel umbo viejo, cuatro talas grandes, rodeado de espinillo y el garabatal. Con las patas de vacas, con los romerillos, molles romerillos. También los Guajay, y en las costas del cerco una sombra de toro que se levanta airosa junto al paraíso. Rodeado así que... Y me tuve la suerte de crearme al lado de... Venían los carreros gualeyos. Se sentían los gualeyos y conversaban y gritaban y jaranas y todo. Venían porque venían a vender la batata y la sandía y Zapallo que venían a vender. Y después estaban los muchachos Modernred, Juvenal, todo eso, los Aguilar y otros más. Mi tío también fue de los vaqueanos, de los guías que iban, porque allá en la punta del carro iban los que se conocían el pueblo, y ahí iban y gritaban después los carreros y salían a vender la mercadería. Ese era, inclusive en la chacra de mi abuelo le pidieron permiso porque estaba ya lleno la chacra de los Aguilares, de Amadito, que hace cuenta que era mi hermano Amadito. Yo me quedé entre esa gente criolla, muy criolla, y yo lo llevaba en la sangre, yo ya nací con eso. Entonces era al verme en ese momento, y el hombre, había un hombre que era carrero, Antonio Brito, que hace cuenta que era mi padre, lo admiraba por las fuerzas, y tenía 3 caballos percherones. Y yo le ayudaba en el agua, los acarreaba, le cerraba la puerta simbra que tenía ahí en los corrales, le ayudaba con las calzas del carro cuando venía cargado con leña, porque venía cargado con leña, y los abría, los hacheaba y entregaba las panaderías y las obras de ladrillo y todo. Así se trabajaba antes. Entonces, y después los Aguilar y todo ese criollaje, y después iba con otro vecino una cosa y iba a la rural, y por eso me junté con los troperos, y entonces le absorbí todo eso, las posturas, las costumbres, los fundamentos, todas esas cosas, y me quedo con las granjas. Hoy por hoy, ya van 10 los 70, entonces yo me doy un ejemplo, y yo me viene, yo lo miraba a Teodoro Salcedo, miraba a todos esos troperos, a Potrillo, lo miraba, las hacían. Mi madre limpiaba los primos ahí en el bar y carnicería y todo, ramos generales, primos, y tenía la baldosa esas coloradas. Y entraban con las espuelas, hacían cantar las espuelas. Y venían con la canillera, con las polainas, que le dicen al canillero, dice el correntino, las polainas. Y los veía estos viejos, qué cosa lindo, era un coro las espuelas. Yo no me... Entonces saqué todo eso. Y después me, la rural y todo eso, y después me creé mi paisaje. Y después lo mío fue... Para siempre para el campo. Bueno, yo tengo un algo, no sé por qué, desgraciadamente, que piso como el potro, el caballo que afloja los pies, las manos, dice, cuando entra el pavimento. No me gustó el pavimento, no, siempre no me sentía seguro. Yo me iba para mí, yo me sentía seguro Y antes me cuidaban, por eso, porque antes me cuidaban, yo a mí y mi hermano, todos sentados en el suelo, había familias numerosas, y todos le daban un plato y comían, inclusive con mi hermano comíamos los dos del mismo plato. Nos poníamos cara a cara y juntamos la del suelo, la juntamos a la... cuando comía la galleta, un pedazo de galleta para cada para los dos. Yeah. Todo eso no es porque... Pero es una necesidad de contarlo, hay que decir, vos me lo decís, y te agradezco de la oportunidad de decir, porque mi madre trabajaba, mi abuelita estaba tullida y ciega, entonces, claro, a mí me cuidaban y montones me maltrataron el tiempo de que había pena, había, de que te ponían arrodillado con grano de maíz en las rodillas, nada más que porque no le gustaba. Entonces todo eso, no es, mi mujer me reta, me dice, vos no tenés que recordar nada. Y sí, lo tengo que recordar, porque... Pero yo cuando me crié, me supe defender. A lo primero no tenía fuerza, hacía mandado. Cuando tuve fuerza, hacía mandado, acarreaba leña, agua, de las 3 o 4 cuadras de la gente, porque había una canilla cada, no sé. Y entonces la gente, yo acarreaba y ponía los barriles y todo eso. Yo me gané una chirola, hacía mandado y todo, y después luego saqué diario, fui canillita, luego lechero a los 13 años, fui lechero un año y pico con Ruaro. Anduve, y mi vida fue esa, simple. Me gustó mucho la verdad, me gustó mucho la soy arisco a lo otro, no, lo que no me gusta, no, me retiro y no voy, no soy medio... Gracias a Dios
0: ¿Cuándo subiste un escenario por primera vez, Miguel?
1: Y bueno, las primeras eran la San Roque, en las iglesias, en las capillas. La San Roque, la Luján, y todas esas cosas que andábamos, a la familia mía, ellos habíamos tenido los parientes allá en el Quinto, y y estaba Raúl Gaitán con la acordeona, y yo la acompañaba, me gustaba todo, la música en conjunto me gustaba todo. Y luego me adoptó, cuando yo tuve cierta edad, hace cuenta que me adoptó Guido Aguilante. Guido me llevaba para muchos lugares, escuelas, lugares así, me hacía conocer. Como yo te dije, yo la otra vuelta, que uno ya ha quedado el recuerdo de aquella, de esa que gritaba, yo me sentía que daba cuantas cuadras, que era gritón. Y como dijo Carlito Zapata, dice, antes gritaba y no decía nada, ahora sí cantamos de
0: paz. Cantanos otra, Miguel, cantanos sí, otra. Sí. Miguel Ramírez, es un gusto tenerlo acá, compartiendo sus historias y su canto,
1: Y así yo, como el hornero que alegre trabaja y canta, bajo de una verde planta que suave la mueve el viento.

0: Miguel Ramírez, acá en los estudios, a mi viejo Puerto Víboras, qué lindo hotel.
1: Sí,
0: ¿qué
1: sí.
0: te hace acordar a tu niñez eso?
1: Sí, claro, por supuesto. Y siempre me gustó, muchas veces me criticaban porque yo me gustaba el trabajo pesado. Luego había gente que me trataba de, por la condición de andar con una música, decir, no, te rompas las manos, te haga esto, me facilitaban los trabajos. Y digo, no, a mí no me gusta, déjame. me iba al trabajo más pesado y me prendía el lado más pesado. Y siempre, claro, después uno, el cuerpo te cobra tu factura, sí, estamos nos den los huesos porque es natural. Pero hay que decir la verdad, hay que decir la verdad, hermano.
0: Estamos con Miguel Ramírez. Tengo una recomendación por acá y ya seguimos con él. Estamos con la visita de un querido amigo que además nos gusta muchísimo lo que canta y cómo canta.
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1: 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A ver.
3: Buen día, Joaquín. Muy lindo todo eso que está contando Miguel Ángel Ramírez. Esa es la verdadera cultura que hemos mamado casi todos los musiqueros que de una o de otra forma hemos andado transitando la vida. Así que felicitaciones a Miguel Ramírez, a usted Joaquín por hacer ese programa y muchísimas gracias, Peregrino Ojeda.
2: Bueno, ahí el Peregrino Ojeda te manda saludo, Miguel.
4: Gracias.
2: Que está escuchando el programa.
4: Gracias.
2: Miguel, bueno, subiste acá a los escenarios de Victoria, estás recorriendo también la provincia con una embajada de músicos, has estado en importantes festivales.
4: Hemos tomado la posta de los, guardando la distancia, por supuesto, de los que ya los grandes solistas, tenemos, y en la cual tratamos de hacerle cosas. Y después de lo que a grandes solistas, grandes gente que realmente han pasado como el viento y no han quedado, no realmente no se conoce. Yo Alberto Angelino, Lonardi, estos grandes, Roque Mario Erazo, nomás también hay montones de. Y he tenido la suerte de estar con ellos y entonces los vamos recordándolo y bueno, yo tuve la suerte también después en mi vida de participar también en el primer festival de historia del canto. Ajá. Luego me transité a Rosario, me dirigí por la malaria, por el trabajo, me casé y me fui a los 23 años y me luché, tuve 10, 11 años también.
2: Yo sé parte de esa historia, Miguel, de tu momento en Rosario, me has contado.
4: Participé en la con los Merlo, que en la cual tengo los mejores recuerdos. Acá lo tuve.
2: ¿Qué hacías ahí en Rosario?
4: Bueno, lo primero en que entré, miraba yuyo, fui a sacar yuyo, salí, había yuyo en la red y toqué timbre y digo si quería cortarle yuyo. No tenía dice, no tengo nada para. No, y sí, con la pala, no, para. Tenía mi hija, y mi señora, recién casada.
2: ¿Y te fuiste con ellos a Rosario?
4: Sí, me fui con ellos. Y bueno, a lucharla, y ya a mí no me paraba. Yo sabía que tenía dos brazos y no me levantaba. Y bueno, me agarraron las hormigas, también me empecé a sacarlo, no sabía sacarlo con la mano. En un taller me dieron una pala de toda esa afilada, una látara, y la afilé en el cordón de la vereda, y ese ya me ganó una tirola ya, y me fui, compré leche y pan, y ya de cruce. Después ya me ofrecían de había zanjeo, que había, si no precisaban. Y ya empecé enseguida nomás, porque yo los ataqué, no, y se vaya allá, y allá en Capataya, hasta que me llegué ahí. Después me encantaba, es el pico y la pala y la masa. Y después acá, que yo me iba curtido, porque yo trabajaba trabajando en el hacha. Yo con la familia, Castro, abría los troncos, también me trabajaba, me encantaba el hacha, y me iba puesto vaqueando. Entonces todo ese trabajo, como te digo, yo me encanta, y tengo las manos todas curtidas. Pero y luego, y ahí empecé, una vez que ya empecé a pelichar, y ya empecé a comer lindo, ya a agarrar fuerza, ya empecé, y después ya me empecé a gustar y ya pasaba por las cosas, empecé a empilcharme, tenía otro cuerpo, era finito, ya, delgadito, y me fui y me compré una ropa media española y unos zapatos con medio con tacos, así como esos los españoles. Y ya me dejé compadrear y ya me y ya acostumbrado a la dejé el remiendo, lo tiré al remiendo, viste, a los fundilludos, y bueno, y ahí empecé y luego cuando fui con Merlo, estuve con el turco Salomón, un turco que maravilloso, tenía dos cordionas inmensa, parecían las de Montiel, pero las tenía porque hacía el ruido, pero no quería tocar como el viejo allá en Nogoyá que dice, así me falta un pedacito para tocar como Tarragón. Y así ella que le faltaba como una cuarta, así me falta. Y y bueno, y tocaba un hombre con una gran, gran personalidad. Y después, hacíamos ahora en el canal 5, nosotros, cuando llegué a Merlo, me adoptó Merlo, me adoraba, me quería y sabía cómo andaba yo, y los dos éramos librianos, porque él cumplía el 12 de octubre, yo el 15, y era un hombre que maravilloso. Y Monchito era así.
2: ¿Tú estás en el cañonazo?
4: Sí. Yo me iba ahí y me integró
2: al staff.
4: Y entré ahí a varios lugares, íbamos a las domas, por ahí fui en Cotolengo, fui en el Club Alemán, en la Florida, que cantaba casi, después me pusieron casi todos los domingos a cantar, porque hacía Jorma, porque cantaba fuerte, fiero pero fuerte, y caminaba a las mesas y después cierta hora
2: sin sonido, sin nada,
4: nada, porque me sentía los aturdía y nada.
2: No, la historia que yo conté de acá, Victoria, somos 50,000+ de habitantes más o menos, el censo dice menos, pero porque no se cuentan los que viven del otro lado del río, no van a cambiar. Viven acá, pero no tienen el cambio de domicilio. Y Miguel cantaba por ahí, por la hora de la cancha 25 y de varias cuadras, de la por la rural cantaba, y ya sabían que estaba.
4: Sí,
2: vos.
4: Salían de la rural los troperos y yo cantaba en la cancha del país. Uh-huh. Y sí, claro, era menos gente, lógico, y era más silencio. Ahora es un ruido constante de auto. Y entonces los troperos por ahí salían de ahí y ya me sentían cantar y me seguían la voz. Carlitos Almada en una oportunidad salió del Club 25, que era el cantinero. Dice, ni bien pisé la plaza, te sentí, Miguel, que tápatelo. Y estaba en la cancha del país. Y después, una vuelta, estaba mi señora que fue a visitarla, estaban tomando mate con la hermana. Y con la hermana, ya lo en la cancha 25, yo estaba en Central Norte cantando. Y estaba la puerta abierta. Y los viejos se apretaban las orejas. Ahí estaba, los tenía acosados los viejos ahí. No sabían para dónde disparar, para como un barrancón. Y me decía, y le dice la hermana, dice, ¿no es el negro que anda cantando por ahí? El negro me decía.
2: Se escapó.
4: Y claro, era yo que cantaba y ya estaba en el club. Ya.
2: Después preparame algo de lo que hacías, si te acordás lo que hacía ahí con en la época de Ramón Merlo. Para que tengo algunos mensajes por acá. Quiero ir con esto.
5: Un saludo, Joaquín, para vos, para Marita. Soy Osvaldo Adami y Gladys Zanotti desde Puerto General San Martín. Muchos saludos y muy lindo tu programa, Joaquín. Yo te escuchaba hace como unos 12 años atrás cuando hacía programa de periodismo en la 90-80 a la tarde, alrededor de las 4 de la tarde. Y eras bastante picantito. Un saludo grande.
2: Qué mal que la pasaba y qué mal que la pasaba. Y tenés que yo hablo con Miguel, yo sé que me está diciendo la verdad. Ajá. Voy a hacer una nota a un diputado, sabés que te está mintiendo y tenés que mirarlo como te dice la verdad. Yo la pasaba muy mal.
6: Buenos días, Joaquín, amigo. Estoy escuchándolo al amigo Miguel Ángel Ramírez. Preguntale de los inicios que tuvo él cuando participó en el Festival de la Historia y el Canto con el nombre de el soldado Miguel Ángel. Que te cuente la historia. Un abrazo grande, Pitoco, y otro...
2: Ahí me dice Pitoco, dice que conté la historia cuando era el soldado Miguel Ángel. Dice. Pitoco Acuña, ¿lo conoces vos?
4: Cuando canté
2: ¿Cómo
4: en
2: te, el... ¿Cómo te presentabas? ¿Cómo era el soldado Miguel Ángel?
4: Sí, era el soldado Miguel Ángel, porque yo venía del servicio militar y para no ponerme los gastados tenía unos pantalones de cordero y... Y que me la mancha se me blanqueaba, ya se faltaba un de romperme el todo y las rodillas y todo. Me iba de la con la ropa de así que no me la sacaba la ropa.
2: Y
4: andaba todo el día con la ropa
1: el soldado.
2: Me quedaba el soldado.
4: Una pobreza franciscana. Entonces, claro, y por eso me decían del soldado Miguel Ángel.
2: Bueno, el festival de la historia del canto Pitoco, nace grande ya.
4: Yo tengo una historia con Pitoco porque me prestó el traje.
2: No. Pero sos más grande que Pitoco.
4: No, si era flaquito yo. No te digo, si era flaquito, tenemos el mismo talle.
2: Así que Pitoco andaba de traje también.
4: Sí, tenía un traje hermoso. Y le digo, yo ¿qué me voy a poner? Y dice, yo te así. Y me prestó un viejito, me prestó también un traje viejo de él y los fundillos allá abajo. Y un saco grande. Y me querían así, para me tenía el corbata. No. Yo no me miraba en el espejo y qué me... Y por ahí estaba Pitoco, el ángel de la guarda, que dice, yo tengo un traje ahí, qué sé yo. Y me hace cuenta que no quería dárselo más. Y tiene una historia, pero de más triste. Yo me crié de frente a frente, había ganado muchas también, después cuando yo me empecé a defenderme, a aprender así, el muñeco que se ponía cerca lo volteaba.
2: ¿Peleaba también?
4: Por supuesto, yo me crié medio salvaje porque a mí me le hicieron mucha. Entonces yo me la cobraba, después me crié resentido. Y voy, me
2: quedaría hasta las 5 de la tarde.
4: Me gritó uno de atrás. Uno gritando medio atrás. Eran tres: eran los negros, los bocheadores, los. ¿Cómo es?
1: No.
4: No, de allá del de que eran aviadores.
1: Oh. Caballero.
4: No, los Sosa.
1: Los Sosa, sí.
4: Eran dos boxeadores y otro cabezón. Venían. Ojón, así venía y me miraba. Y dice, le digo, cuando me paré, yo iba con mi señora y mi cuñada de allá. Rebosante, había cantado así junto a Mercedes Sosa y Roito Barbosa y Tarreborro y todos los barincoches. Yo había estado en el Festival de Historia del Canto, venía que chava.
2: No entraba en el traje Pitoco,
4: no,
2: ahí.
4: Y subiendo cuesta arriba de la avenida y venía. No salí. Me gritaba y me paré, le digo, pero me paré más. Para que no gritara así, una cosa. Pero me encajaron un puñete. En mi vida acá me la pegó. Me azotó con la... Y ya así las patitas me hicieron así. Y era liviano en el tiempo, pero no me noqueó nada. Me paré y ya vi que me iban a cagar a palo. Y me salvaron las mujeres después porque enseguida mi cuñada tenía boliche acostumbrada a sacar los mamados a cojones. Y mi mujer, claro, le pegaron al marido y que se le entregaban la vida y ya me puse atrás de las polleras de las mujeres. Así que me salvaron y yo ya me bajé agacheteado y me tocándome el cachete me pero no solamente eso, y se me descolló el pantalón en los fundillos. y medio se rascó también, medio así. Y cuando se lo entregué así, dice, Pitoco. Me acuerdo a Pitoco, dice, todavía lo tengo al traje. Y descosido lo tengo ahí como para recuerdo. Lo tengo descosido.
2: Contame, Miguel, antes que te fajen, ¿qué habías cantado en la historia del canto? En ese escenario.
4: Ya me olvidé de las que hacía.
2: No, pero acá en la historia del canto.
4: Hacíamos también la de los cuentas, hacía muchas canciones de los cuentas. ¿Qué me olvidé? Y después estaba en la historia del canto, cuando tenga la tierra, sembraré las palabras que... Pero tenía la voz altísima. Y después... debe ser un alto, mi capitán, debe ser un alto. El canto, y después otra maleta tucha. Rancho Porejo, palmera. Rancho Porejo, maleza y tutía. Todas esas canciones que...
2: Metele otro, amigo. Lo que quieras regalarnos con la guitarra, lo que hacías antes, lo que hacías ahora. Para nosotros es un gusto escucharte. Me parece que hoy lo vamos a tirar al programa, Marita. Lo que quieras, Miguel.
4: Yo lo quiero recordar a los muchachos, a los compañeros de Julio Flores, a la muchacha de Julio Flores, a Coto Casco, que los otros días lo encontré y me dijo, me mandaba saludos y que me acordaron de todos esos muchachos. Y también de Firmin Íbalo, que aquí lo voy a, acá tiene la marca de una canción de La Yegua Baya, que no es ficticia, la tuvo La Yegua Baya en tiempo de Huella.

0: No, Miguel.
1: Muy bien.
0: Vamos con Miguel Ramírez. Estoy con recomendaciones, ¿eh? Estoy con recomendaciones. Le mando un abrazo a un amigo Pitoco que está escuchando el programa. 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
0: Bueno, Joaquín y Marita, se les felicito por el programa. La verdad está muy bueno y qué cosas lindas escuchar la historia de Miguel Ángel. Saludos a toda la audiencia, el amigo Alcides Suárez, que está en Viale con el programa. Sí, Marita, dale.
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0: A ver por aquí.
3: Muy bueno los de ustedes, el programa. Saluda a Marita ahí, que también la he cruzado por en algunos momentos, la conozco de cuando sabíamos andar por la radio, que ya nos pasaba a veces algo de Marquitos, pero yo soy el papá.
2: Ah, sí.
3: Y un gran saludo para el amigo Miguel Ángel Ramírez, de Lino, dígale. Soy un casi hermano, nos criamos medio juntos, por ahí hicimos bandidadas juntos y hasta grandes después anduvimos. Y tenemos un par de anécdotas para contar, cuando en una oportunidad lo llevé conmigo a trabajar al campo y él le va a contar con respeto cuando le di un caballo que montar y le tiré un ternero adelante del recado para que lo llevara. Ahí le va a contar la anécdota. Un gran abrazo para el amigo Miguel Ángel Ramírez. Estamos escuchando el programa muy lindo. Estamos junto con Marco acá almorzando y escuchándolo. Qué linda infancia, qué lindo cosas que está recordando él. Un gran abrazo para el amigo.
0: Bueno, el amigo Lino Pereira te manda un abrazo. Tiene una historia, dice.
4: Sí. Sí, sí.
2: Del ternero a caballo.
0: En el campo.
4: Ah, sí, tenemos muchas historias con Lino. Y Lino se contó el hermano y Dios lo bendijo a otro hombre que sufrió mucho y Dios lo bendijo con la familia que para darse cuenta que son familiares míos. Y Marquito, que siempre es el nuestro representante, los deja llenos de orgullo. Que esta noche van a estar con Marito Suárez también.
0: Esta noche sí, a las 21.
4: Tenía la suerte de andar con ellos y andar en los mismos escenarios. Así que. Sí, con Lino tenemos historia, montones de historias.
2: Pero hay una en especial que dice que usted iba a caballo y él le dio un ternero que llevara por delante.
4: Ah, sí. Me lo hicieron a dede.
0: ¿Qué te hicieron?
4: Y claro, yo me mantenía un manso. ¿Sí? Bueno, andaba, yo después ya había agarrado coraje y andaba de campero con todo eso. Yo fui, a mí me llevó la necesidad y le agradezco a Lino porque ya cuando me veía los gastados los zapatos ya me agarraba y después me pelechaba, me trabajaba en la estancia con Jorge Gallino, él, y me llevaba, y le agradezco siempre, le digo, yo lo luego recordar. Y ahí me ganaba en el tiempo que valía la plata, y enseguida me compraba zapato y pantalón, me vestía de él porque estaban todos bastante gastados, los otros viejos los tiraba. Y bueno, vos sabés que me agarran y me y me hicieron la... me echaron un ternero encima para lo llevar adelante el ternero. Y sí, estaba medio... La panza estaba medio flojo y me ensució. Me desgració entonces que quedó allá. Y la tuve que agarrar y qué sé yo. Y él, claro, me la pegaron. No, este fue una historia. Lo mismo cuando marcaba todo con lazo. Lino, un hombre muy práctico para el lazo y todo, y arreglaba así. Trabajaba en lonja, en trabajar en soga, como le dicen ahora. Y bueno, y él la agarraba y cuando había que trabajar ahí me metía yo, pero era chambón. Y lo manoteaba los terneros grandes, los terneros hijos de fuerza, y los manoteaba la pata y me llevaban y me traían hasta la pera. Y hasta alito la pera, y decía a Miguelito, pero no le arrugaba. Lo llevaba y lo traía. Claro, el otro lo trancaba y todo, lo veo, que parece que es fácil para el que sabe, como toda cosa.
0: A fuerza nomás vos.
4: Yo a fuerza la quería llevar, alzarlo al hombro. Y bueno, entonces, claro, y esa era una cosa de risa.
0: Ya nos va a hacer un tema más, Miguel, querido. Tengo una recomendación más antes de la despedida y después venimos con el cierre de Miguel. A ver qué va a pasar en Gualeguay.
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0: Miguel, te queremos agradecer la visita. Por la charla, por contarnos tu vida, por repasar un rapidito lo tuyo, por las canciones. Ese es un honor para nosotros tenerte acá.
4: No, el agradecido soy yo, porque me he sentido tan cómodo, porque aparte son la gente ustedes, hace cuenta que son de la familia y uno las hace sentir bien dentro de todo, porque y me he sentido y apoyado también porque tienen un público hermoso y lo que hacen ustedes es maravilloso, es hermoso lo que hacen ustedes. Y así tiene que ser, y como personas, solamente como el arte, artista, simplemente ustedes son grandes personas. Entonces,
0: bueno, Miguel.
4: Yo les agradezco infinitamente, y a la gente, a los que escuchan. Y yo me voy a despedir con una viejita, con una canción viejita de Huguito Dracet, también, que nos ha dejado, también, que nosotros hicimos una grabación hace poco, no hace mucho, en este año hicimos una grabación con Mal Pelser, en la cual entró él, Huguito Dracet y Carlito Santa María, compartido un disco, entonces lo compartimos y ahora salió, escuchamos las últimas palabras también a Carlito Santa María, que se lamentaba no poder llegar a su... Y Huguito también, con su humildad, que me dije, cuando me decían cantar esta canción, y resulta que ya de quién habrá hecho el Aldo Muñoz, cuando iba a las grandes juntadas, y dice alguno, y estaba, y era el dueño, era, y yo le cantaba a esta canción, que es La Siestera, también, que la quiero dejar a Gabrielita Aguirre, que siempre le gusta la chistera. Entonces me despido.
0: Gracias, Miguel. Gracias, querido.

0: Chao, Miguel, muchas gracias.
1: Gracias, hermano, gracias, hasta siempre.
0: Marita, hasta la semana que viene.
2: Hasta la semana que viene.
0: La semana que viene nos volvemos a encontrar en Mis Regiones, una fiesta, muchas gracias.
3: Gracias, gracias. 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

0: abrazo súper grande para la gente de La Conga. Gracias por invitarme esta noche. Son increíbles. Gracias por el cariño y muchas gracias a toda la gente presente. Aguante el cuarteto, hermano.
1: ¡Vamos!
2: Aguante, Nico.

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0: Cristian Castro con nosotros. ¡Fuerte los aplausos!
1: La conga, gracias.
0: Gracias.
1: Desde México, un beso para todos ustedes. Argentina, gracias.

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0: Gracias, Eva.
1: Gracias, amigo.
0: Gracias por venir.
1: Gracias, amigo.
0: Muchas gracias.
1: Un placer.
0: Con ustedes, Ulises Bueno.

0: estás de verné? No.
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Buenas tardes, queridos amigos. Son la hora 17 de este domingo y el aire se llena de bandoneón. Bienvenidos a las tardes de tango, el espacio donde el tiempo se detiene al compás del 2x4. Una hora para Gardel, para Piazzolla, Pugliese, Di Sarli, Salgán, Fresero, para los amores que fueron y las milongas que no se olvidan. Quédate con nosotros, hoy es domingo, suena el tango, suena la vuelta. Un gusto estar con ustedes, amigos, en este domingo 20 de septiembre, ya a punto de iniciar la estación más linda que tenemos, que es la primavera. Les comento que nuestro contacto son el 421952 y en el WhatsApp el 3436473963. También tenemos una humedad del 100%, la presión es 998.4 hectopascales, los vientos soplan del sur a 45 kilómetros, la visibilidad es 1,5 kilómetros. La temperatura 16 grados y hace 20 minutos comenzó a llover suavemente en la ciudad de Victoria. Ideal para escuchar tango. Estamos acá por AM980 para 5 provincias y la República Oriental del Uruguay y en duplex con FM90.3 Victoria de LT39 Multimedios y en internet y hacia el mundo. Carlos Broy nos acompaña en la cabina técnica, Tato Campo quien les habla y tenemos una cuidadosa selección de tangos y milongas para disfrutar con ustedes. Y comenzamos con un clásico de Rodolfo Lezica y el as del compás, Héctor Varela, A media luz. Este tango es de 1924, de Edgardo Donato y Carlos Lenzi. Y luego, Una emoción por María Eugenia Acoto, de Raúl Caplum y José María Soñé. ¿Le escuchamos?

Volvimos. Esto es La Vuelta y después de esta dupla de lujos, pegamos la vuelta por acá, por el micrófono. Habíamos escuchado recién Una Emoción por María Eugenia Acoto y al principio del programa A Media Luz por Héctor Varela cantando Rodolfo Lezica. Lo que viene es Virginia Luque con La Morocha, este tango de allá por 1905 de Ángel Villondo y Enrique Saborindo, grabado en 1968. Y después, un fostro, Mis Harapos por la orquesta típica del maestro Enrique Rodríguez, cantando Armando Moreno de Guillao y García. ¿La escuchamos?

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7: El reloj se detiene y el aire se llena de nostalgia en esta tarde de domingo para recibir al hombre que le puso el alma al sentimiento argentino, hecho acorde, hecho tango. Aquí la voz del siglo, suba el volumen, el mito vuelve a sonar con nosotros. Intacta, eterna, la magia de Carlos Gardel.

Habíamos escuchado recién al Zorzal Criollo, Madre Selva, de 1931, interpretado con la orquesta de Francisco Canaro, de Canaro y Amadori. Y lo que viene ahora es María José Mentana con Frente al Mar, de Marianito Mores y Rodolfo Taboada, y luego una milonga, El Firuleque, por este recordado cantante tango, que muy poco lo hemos puesto, eso es verdad, Enrique Dumas, de Mariano Mores también, y Taboada. ¿Lo escuchamos?

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En el bloque de boleros escucharemos hoy Solamente una vez, por Roberto Yáñez y Agustín Lara, dedicado para Karina de Puerto Gaboto. Luego, Contigo en la distancia, por Jorge Porcel, de César Portillo de la Luz.

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Bien, amigos, cae suavemente una lluvia todavía por la ciudad de Victoria y una tarde especial para escuchar tango. Es la hora 17:50 con una temperatura de 16 grados, la humedad 100% y la visibilidad reducida con el tema de la lluvia. 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Escuchando la mejor música. Y lo que viene ahora es Como Nadie Te Ha Querido, por Elsa Rivas, de Leopoldo Díaz Vélez. Luego, un instrumental de tango a cuerda, La Fulana, de Luis Caruso. Y por último, Un Toque de Humor, con La Flor de Loto, por Ofidio de la Sopa y sus cuerdas flojas. ¿La escuchamos?

Bien, amigos, volvemos porque el mate sigue tibio, pero el tango está caliente. Habíamos escuchado recién Como nadie te ha querido por Elsa Rivas, luego un instrumental a guitarra, La fulana por Tango cuerda, La flor de loto por Ofidio de la Sopa y sus cuerdas flojas, le pusimos un toque de amor, y lo que viene ahora es un dúo inédito. Cantantes de distintas épocas, pero que la magia de Ingenieros en Sonido lograron hacer esta dupla que es impactante. En esta tarde gris, cantando a dúo Julio Sosa y Rosana Falasca. Este tango de Mariano Mores y José María Contursi, tango de allá del por 41. Y luego una interpretación de y por Guillermito Fernández, de 2012, Baile este tango conmigo. ¿Le escuchamos?

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Bien, amigos, es la hora 18:15 de este domingo 20 de septiembre. Y les quiero comentar que la palabra tango proviene del latín tangere, que significa tocar. Sin embargo, existe una segunda teoría que indica y deriva de una lengua africana que se traduce como lugar de encuentro. Según el Ministerio de Cultura de la Nación, y aunque los estereotipos asocian al tango con una figura como la de Carlos Gardel, los conventillos de inmigrantes, la incorporación del bandoneón y una historia dominante centrada en los blancos, la palabra tango aparece desde el siglo XVIII y siempre vinculada a las prácticas musicales danzarinas de afro.

es el tango? El tango es un baile que nació en Argentina y Uruguay y surgió en los márgenes del Río de la Plata hacia fines del siglo XIX como respuesta a una expresión de una búsqueda de identidad y libertad. Se caracteriza por ser un movimiento lento y la diversidad de pasos. Generalmente es ejecutado por una pareja entrelazada que se mueve al ritmo del bandoneón y otros instrumentos.

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1: ¿Cuáles son los cantantes de tango más escuchados en el mundo? A la cabeza, Carlos Gardel. Después vinieron muchos, Ignacio Corsini, en aquella época del tango, Hugo de Carril, Mercedes Simiones, Libertad Lamarque, Aníbal Troilo, Enrique Santos Discépolo, Julio Sosa, el Tata Florel Ruiz, Argentino Ledesma, Susana Rinaldi, Astor Piazzolla y otros tantos.

El 11 de diciembre, Día Nacional del Tango, en Argentina, cada 11 de diciembre se celebra el Día Nacional del Tango, en homenaje al natalicio de dos grandes artistas de este género. Carlos Gardel, quien nació el 11 de diciembre de 1890, y Julio De Caro, que nació un 11 de diciembre de 1899.

La comunidad tanguera comprende a músicos, compositores, letristas, cantantes, bailarines, coreógrafos, profesores y difusores. En el año 2009 fue inscripta en la lista de representativa de patrimonio cultural inmaterial de la humanidad. Y en la nominación, la UNESCO se describe al tango como un ejemplo de proceso de sedimentación cultural y de transformación social a través del tiempo.

Bien, amigos, habíamos escuchado recién Los 100 barrios porteños por Alberto Castillo, de Roberto Ciamarella, y Pestiz, Carlos Pestiz, de 1945, y anteriormente Pasional por Francis Andreus, de Mario Soto. Lo que vamos a escuchar ahora es Malena cantando Lisette con José Colles, de 1941, de Lucio Demarré y Homero Manzi. Luego, Las Carretas por Aníbal Troilo, cantando el recordado Tito Reyes. Y por último, un valsecito exquisito, Flor de Lino, por Roberto Barrio Nuevo, de Homero Esposi y Héctor Stamponi, dedicado para Verónica. ¿Lo escuchamos?

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Último tramo del programa, vamos a escuchar Anclado en París, un tangazo de Guillermo Barbieri y Enrique Garícamo, cantando esta vez por Sandra Luna y Pablo Valles, y luego un candombe, Tamboriles, Tamboriles, por la orquesta típica de Enrique Rodríguez, cantando Romero Gavioli y Alberto Castillo, de José Mateo y Guillermo Blum. ¿Escuchamos?

Bien, amigos, habíamos escuchado recién Tamboriles, Tamboriles, por Enrique Rodríguez, con Gavioli y Castillo, y al principio del bloque, Anclao en París, interpretado por Sandra Luna y Pablo Valles. Y nos vamos a despedir con Ahora te llaman Lulú. Pero escúchame bien, lo canta Tita Merelo con Hugo del Carril. ¿Y la orquesta de quién? Mariano Mores. De Mariano Mores y Rodolfo Taboada. Luego, una milonga, un clásico. Cacho Castaña, El Conventillo, que lo hace interpretado a guitarra, de 1965, de Ernesto Baffa y Fernando Rolón. Y cerramos con este gran director de orquesta, Florindo Sassone, de Álvaro Castillo, A la luz de la luna. Y así como el último compás de esta milonga, la vuelta se despide. Gracias por dejarnos entrar a tu casa, a tu momento, a tu mate. Nos encontramos el próximo domingo a las 17 con más tango, más historia. El mismo amor por el 2x4. Soy Tato Campo por AM 980, en duplex con FM 90.3. Que tenga una gran semana. Recordad que donde suena el bandoneón, ahí está el alma. Muchas gracias por todo. Hasta el próximo domingo.

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0: Será pues, hasta pronto. Nos reencontramos el próximo domingo a las 17 por AM980 en Duplex por FM90.3 con la mejor música del mundo. Vaya un saludo milonguero y buen comienzo de semana.
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0: Un aplauso para la banda, loco, increíble.
1: ¡Vamos!